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2: De los corridones originales con mis compas de Grupo Firme. Dice más o menos. Así.

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1: Oye, pues qué programa tan interesante. Empezamos con Mar Solís, la hija de Marco Antonio Solís. Chica, pues qué niñas tan bien educadas, ¿no? O sea, tan tiernas. Y digo tiernas porque su otra hermana también, súper linda. Ella en otro rollo, ¿no? Una cantante, quiere obviamente triunfar en la música. Y la otra, totalmente diferente, digo, ha hecho música también, pero ella es más como más espiritual, es de estar conectada con la naturaleza, abrazar árboles, y pues todo ese rollo, la verdad es muy, muy interesante. Si le acaba de cambiar, vaya el podcast de Eras de la Chocolata. El ranchero chido estuvo con ella.
2: Oye, pero ese ranchero chido, bueno, tienen que ver ahí.
3: Sí, estuvo bueno ese ranchero chido, bro.
2: Sí.
0: Sí, es que yo quise hacer lo del ranchero chido con ella, Choco, porque era. Yo sé como ella, Mar Solís, es hija del Buki. Y entonces siempre los señores la ven y no es como, hola Mar, ¿cómo estás? Es, tú eres la hija del Buki. Entonces lo que hice es hacer que lo que hacen muchos señores y que está bien, es normal, güey. ¿Tú crees, güey, el día de mañana que yo tenga un hijo, que le van a decir, eres el hijo de Erasmo, tú eres el... uno es el famoso, Choco.
2: Míralo.
1: No, wow. es que el Buki y tú ahí van de la mano.
2: Son al mismo nivel, son de Michoacán.
0: Al mismo nivel, pero de la mano no nos veíamos bien raros.
3: Agárrame de la mano, hermanito.
0: No, pero a lo que vos, entonces hay muchos señores, pero no lo hacen en mala onda, es inocentemente. De la ven y es la hija del Buki.
1: Tú eres siendo hija de este, de Marco Antonio Solís.
0: Y bueno, vayan a ver el video, el sketch. No sé si ya esté o mañana. Ya. Ay, güey.
2: Andan
0: ya
2: on fire esos.
0: En las redes están perros, están como un día antes.
2: Ya les dijeron.
0: Ahí están, en las redes, el ranchero chido con la hija del Buki.
2: Oye, pero cuando es alguien más grande, como que más grita, ¿no? O sea, si es alguien.
1: Bueno, los señores hablan gritando. Sí,
2: pero va según el nivel.
0: Por dos razones, ya te dije, güey. Uno en el rancho se ve a la gente de lejos y grita. Y la otra, ya los señores están perdiendo el oído, güey.
2: No, güey.
1: Sí. ¡Oye! ¡Ay, traigo el carajo para ti, güey! Dijo, oye, ¿qué tal te está sirviendo el de este pa oír bien?
0: Ah, no, ya, ese, bueno,
2: pero sí, chiste. Sí, todo muy chido. Y más el regalo aquí lo dejó, pero bueno, en fin.
0: Es que el ranchero chido le trajo un disco que para que llévaselo a tu papá que lo firme.
2: Ahí lo largaron a esta ira.
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1: Bueno, y también estuvo en Hembras contra Machos. Mar Solís también estuvo en la escuelita, ¿verdad? En la parodia. Ella estuvo muy padre. La parodia también se la perdió. Viene más adelante aquí al aire y también obviamente en el podcast, la escuelita de qué trató, Doggy.
3: No, pues es que tu clase, tú eres la maestra, es una clase losers en el festival de música, de canto, y tú dices, tenemos una nueva alumna que nos va a hacer ganar finalmente el festival de canto de la escuela, pero al final hubo un problemita, tienen que escuchar la escuelita.
2: Hubo algo.
0: Y qué chido tener una estudiante así también. Así. Pasé a decirle al Buki, paisano, a decirle, suegro.
2: Suegro.
1: Y en tus sueños.
4: Eres un cerdo.
2: Y si supieras lo que se platicó después, yo cuando está interesante, que imagínate que yo llegara, que me invite una carne asada.
1: A ver, ¿hasta empezó a soñar?
2: Sí. Pero mortal,
3: Chocó. Y lo es que tienen un hotel allá, en
2: Morelia, ¿no?
3: Marco Antonio Solís tiene un hotel justo en el centro de Morelia, muy bonito, ¿no? Casa Solís, creo que se llama, no sé qué. Mansión Solís, y se le das, imagínate llegando ahí.
2: Sí, güey,
3: no. De que, ¿cuándo voy a reservar, nene? No. Llegando.
0: No, y no tienen jet, güey.
2: Ya le están mentando,
0: Choco. Que sé, yo y el mamón llegando tarde, sí.
2: Vámonos, hombre. Ahí está, hay que esperarlo. O sea, Choco, sería la envidia.
0: Traigo risa y risa ahí en el avión a don Marco,
2: Imagínate, ¿sí? Choco, sería la envidia de Pepe Aguilar y Nodal. El Marco y Erasmo, o sea, se juntan los dos.
1: O sea, a ver, Pepe Aguilar de yerno a Nodal.
2: Ajá.
1: El Buki a Erasmo. Sí, no, hombre, pero uy, qué envidia de Pepe.
0: No lo había pensado así, güey.
2: Güey, imagínate una reunión.
0: Te voy a decir, ¿por qué Nodal nomás canta, güey?
2: ¿Y tú?
0: Yo puedo cantar, yo puedo echar chistes, cotorrear, ¿verdad? Acá en mi compa Nodal, que lo estimamos mucho, pero...
5: Oye, ¿sabes? Voy a cantar en mañana, ¿sabes? Y voy a tener otro concierto, ¿sabes? Entonces, todos vamos a cantar. Entonces, yo sí quiero a Ángela. La quiero mucho, la amo de corazón. La quiero mucho. Pues es mi vida, ¿sabes?
0: Dale. Y así, Choco.
2: Imagínate una
1: competencia. O sea, ¿y andas imitando a Nodal?
2: No, pero ese anda soñando, Choco, ¿no? Anda bravo.
5: Pero estoy imitando de corazón, ¿sabes? Porque, pues, arriba Sonora, güey.
0: Ahí está, ya. Es mucho para ustedes, mucha información.
2: Me gusta esa
1: conversación. Regresando, como estamos hoy de hembras contra machos, vamos con el enfrentamiento de chistes machistas contra chistes feministas. Ok, muy bien, ya regresamos aquí en el show de Erasmo y la Chocolata. Van a estar con Julián Álvarez en Guadalajara.
2: Ah, caray.
0: Así es, les vamos a mandar ahí, vamos a subir a las redes videos. Julián Álvarez presenta su disquera, sus nuevas rolas. Y además, el día del viernes en el Estadio Jalisco Choco, ahí donde jugaban las Chivas antes, va a llenar mi compa Julián. ¡Au! Eso va a estar bueno.

0: más, no, oye, que se creía Julián Álvarez también.
1: Echando a perder las canciones.
0: Ya. No más, ya.
1: A ver, ¿van a ir al concierto al Estadio Jalisco el viernes?
2: Sí, porque...
1: ¿Pero qué, no van a estar en Nueva York el sábado?
2: Era Choco, hay algo que se llaman aviones, planes, flights... Ahí está, Garbanzo, dile, güey, esa morra.
1: ¿Cuál morra, estúpido? ¿Cuál morra?
0: Espérame, mi reina, no lo golpes. Mira, hablamos con tu piloto y nos dijo que tú amablemente nos ibas a prestar el pájaro.
1: ¿Qué o no? ¿Cuál pájaro? Así le dice Julián a los aviones,
0: a
1: ¿no?
0: A sus aviones, al sopilote.
2: Ya me dijo, ahí está el pájaro, viejo. Vámonos, pues.
0: Si no eres tú, es Volaris, ni modo, güey.
3: Eras, nos iban a llegar a Nueva York, no vayan a hacer la Karim León, ¿eh?
0: ¡Ah!
2: Nos íbamos a llegar, güey. Además, va a ser ahí en Nueva York, no va a ser en la esfera, güey. Oye, Choco, vámonos, empiezo yo con mi chiste machista, Choco. Las mujeres no guardan rencor.
1: Claro que no, eso no tiene nada de machista.
2: No, ellas guardan captura de pantalla.
0: ¡Oh! ¡Aguante, prima!
1: Oye, los hombres son como los medicamentos vencidos, ¿no?
2: Ah, ¿cómo?
1: O sea, alguna vez sirvieron, pero ya después son peligrosos y no podemos seguir confiando en ellos.
0: ¡Aguante, primo!
2: Oye, Choco, las mujeres dicen, haz lo que quieras. Pero no dicen que ya tienen preparada la sentencia, ¿da?
0: ¡Ay, prima! Es tan grave.
1: Haz lo que quieras.
0: Pero
1: claro, más vale que sepan. Oigan, los hombres son como el Wi-Fi, ¿no? O sea, cuando más los necesitas, pierden la señal.
0: Pero es por otra cosa.
3: No es que la pierdan, es que hacemos que la perdemos. Si no eres tan importante, no importa. Pero si eres importante, la señal la agarramos porque la agarramos.
0: El router son ustedes, ¿eh?
2: Ustedes son el router.
1: Oye, los hombres son como los comerciales, o sea, prometen mucho y entregan poco.
0: Malditos hombres.
2: Era, pues déjale.
0: Aguante, primo.
4: Es un payaso de circo barato. Ahí la única grande es la Choco, porque todos los demás son unos lambehuevos.
2: ¡Ey! ¿Qué pasó?
5: Pon la musiquita y vamos a ponerlo marihuana.
4: Ocupan de tu poco cerebro para poder pensar ellos porque no pueden solitos. Ocupan de tus estúpidos consejos. Qué poca imaginación.
1: Totalmente de acuerdo con la señora.
3: Ay, perdón, no la escuché, como que estaba hablando así como muy enojada.
1: Escucha.
4: Si los disquealumnos ocupan de tu poco cerebro para poder pensar ellos porque no pueden solitos. Ocupan de tus estúpidos consejos. Qué poca imaginación.
3: Exacto, tan poca imaginación que andan con una como tú.

0: A mí se me hace que usted es el borracho, viejo baboso. Adiós.
1: Muy bien, bueno, oye, ¿sabes que los hombres son como los tacones?
2: ¿Los tacones? No.
1: Sí, los hombres son como los tacones, o sea, se ven bien, pero después de un rato ya estorban.
2: Bueno, hay que irnos antes de que se des cuenta.
1: Los hombres son como los teléfonos viejos. Se descargan rápido y creen que todavía funcionan perfectamente.
3: Oye, pero no se descargan rápido.
2: No, es al revés. No. Bueno.
1: Bueno, los hombres son como las contraseñas. Cuando por fin encuentras una que dices está bien, dicen, ay no, mira, alguien más la tiene.
3: Eso sí.
2: El clásico, del 1 al 6.
4: El clásico, Choco, se mira bien, está bien, pero está casado.
1: O sea, hello. Los hombres son como el clima.
3: Ah, caray.
1: Dicen que van a cambiar, pero nunca sabes cuándo, ¿no?
2: Pero por lo menos mantenemos esperanza.
1: Oye, Newsom, que es el gobernador, este estúpido de California, dice que aquí va a llegar el niño, ¿no?
3: ¿Y viene solo o con su mamá?
2: ¿Lo trae Uber Eats?
3: Viene solo con su mamá.
1: Bueno, hijo, ¿quién te mandó?
4: No. Es que está chistoso, Choco. O sea, viene el niño, ¿por dónde? ¿Con quién? ¿Quién lo va a guardar? ¿Quién le va a dar de comer? ¿Quién lo va a dormir? ¿Qué edad tiene? ¿Tiene ya sus papeles para meterlo a la escuela?
2: ¿Quién no? Pero el otro fue el que empezó. Y a ese no lo surtiste, chale.
1: Cállate, Choco.
3: No, está bien, Choco. Además, yo hay que respetar a los niños. Son el futuro del mundo. Qué bueno que digan ellos. Ah, ahí viene el niño. ¿Verdad?
2: Sí.
1: Es un asunto del clima y obviamente va a haber muchas lluvias para que se preparen ya. Fíjate, antes de que llegue ya les dijeron, estamos en estado de...
2: emergencia.
1: Emergencia, lo cual está bien que lo digan para que la gente se prepare y piénsenlo pues, bien. Ya tienen sus lámparas, tienen baterías, tienen comida que no se caduca, enlatada, todo este rollo. La verdad, hay que prepararse más allá del juego, ¿ok?
2: Erasmo llegó con este vasito y dijo, por lo que dijo Newsom, yo ya estoy listo, Choco.
1: ¿Por qué?
2: Porque dijo, prepárate, y se trajo su vasito con té.
1: Ese es un té, vamos.
2: Pues es lo que dijo,
3: prepárate.
4: Oye, Choco, perdón, yo sé que todo lo de aquí se vale, pero Garbanzo, o sea, Daniel Pérez, ya no podemos, no puedes pegarle así.
2: No,
1: tienes razón, perdón.
4: No, es que sí, entonces, termina en el sofá tirado y no queremos que en las montañas se nos quede y tú lo estás desgastando de más.
3: No, madre. Sí, y es al que más le pegas, entonces, Choco, oigan, saludos a toda la gente de la tercera edad, ya regresamos, este será...

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3: Muy bien, nos vamos con el chocolatazo a Veracruz y tenemos a José Manuel. José Manuel, buenas tardes.
4: Buenas tardes.
3: José Manuel, le vamos a hacer el chocolatazo a Isabel. Ella viene siendo tu novia desde hace un año, ¿verdad?
4: Sí.
3: Un año de relación, todavía no se conocen en persona, solamente por internet, por el WhatsApp, por Facebook y todo eso.
4: Sí.
3: ¿Tú dónde la conociste? ¿En Facebook?
4: Me la presentó un amigo y ahí nos pusimos en contacto por WhatsApp y todo.
3: ¿Tú la amas a ella y ella dice que te ama a ti?
4: Sí.
3: Ok, ella tiene, ¿cuántos hijos tiene ella?
4: Ella tiene un niño.
3: Tiene un niño y tú la has ayudado a ella a salir adelante con su niño. Tú la sacaste de trabajar para que esté más tiempo con él, ¿no?
4: Pero sí la ayudo en algo, sí.
3: Pero tú sí la ayudas, ¿no?
4: Sí, sí la ayudo ya.
3: Entonces el chocolatazo se lo vamos a hacer porque últimamente está muy cambiada contigo.
4: Sí, porque luego sí me contesta y todo, pero ya últimamente no quiere hablar por videollamada ni nada.
3: Ok, no quiere hablar por videollamada ni nada. ¿Tú le has hecho algo? ¿Le has fallado? Dime la verdad.
4: No. Luego de repente sí yo dejo de marcarle uno, dos, tres días, pero por lo mismo de mi trabajo, que luego estoy ocupado y todo eso.
3: ¿Y se enoja?
4: Pues luego sí se enoja y que no sé qué, y ahí están los detalles, los problemas.
3: Bien, vamos a marcarle en este momento, José Manuel, vamos a ver si Isabel te manda los chocolates a ti o a alguien más, ¿ok?
4: Ok.
3: Sí, entra ahí la llamada.
5: Bueno.
3: Bueno, con Isabel, por favor.
5: ¿Quién habla?
3: Hola Isabel, mi nombre es Carla, te llamo de una compañía de chocolates. Tenemos una promoción donde le mandamos chocolates totalmente gratis a alguna persona especial que tú tengas. Me imagino has escuchado de estas promociones, ¿no?
5: Sí, sí, claro que he escuchado.
3: Ah, bueno Isabel, pues es algo muy simple. Si tú tienes a alguien especial, nosotros le mandamos los chocolates, llegan de 2 a 3 días, vienen en forma de corazón, le podemos escribir algo muy padre en la tarjetita que va con los chocolates y bueno, de eso se trata.
5: Ah, ok.
3: ¿Tú tienes a alguien especial, Isabel, a quien te gustaría que le mandemos los chocolates?
5: No, pues sí tengo, ¿verdad? Pero...
3: ¿O si tienes a alguien especial a quien te gustaría que le mandemos los chocolates en forma de corazón, Isabel?
5: Bueno, pues no, precisamente, bueno, sí, claro que sí tengo, pero ¿cómo lo...?
3: O sea, como que tienes a alguien por ahí, pero no es una relación muy seria, ¿o cómo?
5: No, es que ni que sabe quién, la verdad sí me sacó de onda, pero hasta todavía no me caía el 20, ¿sabes?
3: No, tranquila, Isabel, yo entiendo, a veces esto saca de onda, pero es algo muy simple en realidad.
5: Bueno, pues entonces ¿pero cómo procedería ese asunto? A ver, dígame.
3: ¿Cuál asunto? ¿De los chocolates?
5: De que se los mande a alguien.
3: Bueno, es algo muy fácil. Tú me dices a dónde se los enviamos, por ejemplo, a su trabajo, a la escuela, te los envío a ti, tú se los entregas, llegan de 2 a 3 días, vienen en forma de corazón, le podemos escribir en una tarjeta algo muy especial que vaya de tu parte. ¿Cómo se llama él, la persona que tú tienes que es muy especial para ti?
5: Jaime.
3: Jaime, ¿y Jaime viene siendo tu esposo, tu novio, un amigo especial o qué es de ti?
5: Bueno, él es mi novio.
3: Ah, muy bien, Jaime es tu novio. Vamos a decir que le mandamos los chocolates a él. Le escribimos en la tarjeta algo así como, Jaime, te quiero, te amo, eres muy especial para mí, o algo así. No sé, ¿qué le escribiríamos a él?
5: Ay, pues todo lo que usted me dijo.
3: ¿En serio? O sea, él es muy especial para ti, lo quieres mucho.
5: Ah, claro que sí.
3: Bueno, entonces le mandamos los chocolates a Jaime. ¿Me dices, él viene siendo tu esposo o tu novio, qué es?
5: Mi novio.
3: Tu novio, Isabel, muy bien. ¿Y ya mucho tiempo de novios?
5: Bueno, ¿y eso por qué? ¿Por qué la pregunta?
3: Bueno, tienes razón, ¿verdad? Bueno, lo que pasa es que preguntaba más que todo como para ver cuánto tiempo tenían de novios y para ver qué le podía escribir, así algo más profundo, algo así.
5: No, es que ¿sabe qué? Le pregunto porque, o sea, ¿qué tiene que ver el tiempo?
3: Bueno, no, sí tiene razón, no tiene nada que ver. Oye, pero dices que Jaime es tu novio, que es alguien muy especial, que le escribiríamos que lo amas, que lo quieres, que es muy especial. Pero entonces, si él es muy especial, Jaime, ¿qué es para ti o qué significa para ti José Manuel, por ejemplo?
5: ¿A ti?
3: dices que Jaime es tu novio, la persona que amas, la persona especial a la que le mandaríamos los chocolates, pero si tienes a Jaime, entonces ¿quién es José Manuel?
5: ¿Quién es ese?
3: ¿Quién es ese? Bueno, no sabes quién es, aquí te lo paso. Adelante, José Manuel.
4: Sí, bueno.
3: ¿Me escuchas, José Manuel?
4: Sí, lo escucho.
3: Escuchaste la plática, obviamente, todo lo sobre Jaime, que lo quiere mucho, que es alguien especial, a quien le mandaría los chocolates, lo escuchaste, ¿no?
4: Oh, qué bueno, es lo que quería saber, nada más.
0: ¿Ya colgó?
3: A ver, márcale de nuevo.
0: Le puedes dedicar la de siempre te voy a querer.
3: Oh, shoot. A ver, márcale de nuevo.
5: Sí, bueno.
3: Sí, bueno, Isabel, bueno, estábamos hablando contigo, tenemos en la línea a José Manuel, él escuchó toda la llamada, él es tu novio, pero dices que también tienes a Jaime, ¿no?
0: Y colgaste.
5: Se cortó la llamada, disculpe, se cortó la llamada, ¿quién habla?
4: Manuel.
5: Bueno.
4: Bueno.
5: Bueno.
4: ¿Me escuchas?
5: Sí, sí, sí te escucho.
4: ¿Qué pasó?
5: No sé lo que digo, ¿qué pasó?
4: No, nada más quería saber qué onda contigo, pues ya supe.
5: Sí, pues, ¿qué tiene? O sea, mira, para empezar, yo ya sabía que eras tú, en primer lugar.
0: Clásico, lo que dicen todas las mujeres que agarran aquí, ya sabía.
3: A ver, José Manuel, pues tú lo escuchaste todo muy clarito. Tú dices que le ayudas económicamente a ella, ¿verdad?
4: Pues no he ido, pero sí, luego le echo la mano ahí.
0: ¿Y se gasta el dinero con el Jaime?
4: Sí. Pero ni modo, así pasan las cosas. Dicen que amor de lejos.
3: Sí, está difícil. Ya colgó de nuevo, ¿no?
4: Sí, nada más es lo único que ya sabe.
3: Pero es muy común cuando las personas que agarramos aquí siempre dicen así como, oh, no, es que yo ya sabía que eras tú.
4: Ay, dice que según ya sabía que era yo, pero o sea, si supiera hubiera dicho el nombre, ¿verdad?
3: Exactamente. Oye, pero tú igual ya habías visto un cambio en ella, ¿no? Dices que le llamabas, ya no te contestaba igual, no te texteaba igual y todo eso, ¿no?
4: Sí, por eso ya.
0: Pero también es muy común, Choco, que ahorita pasa el coraje, el brody le va a llamar, la va a perdonar y va a decir, mi amor, estamos bien. ¿Y quién es Jaime? Maldita sea.
3: Cálmate.
4: No, ¿cómo crees? No, es que yo hice esto porque ya con esta es la segunda vez.
3: ¿Esta es la segunda vez que ella te engaña o la segunda vez que qué?
4: Que una persona me engaña, sí.
3: ¿O la segunda vez que una persona te engaña? ¿Tú ya habías hecho el chocolatazo?
4: No es la primera vez, otra fue en personal.
3: O en persona, ¿tú viste cómo la otra persona te engañaba con otro?
4: Sí, no, lo que pasa es que no la vi, sino que era mi esposa y me viene para acá y pasaron las cosas.
3: O era tu esposa, te vienes a Estados Unidos a trabajar y se fue con otro, o te dijeron, o te mandaron fotos, o ¿cómo fue?
4: No, pues, ella me lo dijo y todo.
3: O sea, te vienes para acá a trabajar y te dijo, ya me cansé de esperar, me voy a ir con otro.
4: Sí.
3: ¿Y cuánto esperó ella? ¿En cuánto tiempo se encontró a otro?
4: 2 años apenas, espero, no nos aguantó 2 años.
3: ¿Solo se aguantó 2 años y te engañó, se fue con el otro que, quién era? ¿Tú ya lo conocías al otro?
4: No, afortunadamente no, eso fue lo bueno.
3: ¿Y tú tenías hijos con ella?
4: Con la primera sí, tengo 3 niños.
3: Entonces ella se fue con el otro y también con tus hijos, tus 3 niños.
4: Ahorita nada más se quedó con 2 y el mayor está viviendo con mi mamá.
3: Wow, ¿y están viviendo en la misma ciudad?
4: No.
3: ¿Se la llevó para otro lado?
4: Sí, se la llevó para otro lado.
3: Entonces te abandona, se va con sus hijos con el otro y ella está ahora feliz, ¿tu ex?
4: No, sí, ya son felices y hasta luego platico con ella, que le vaya bien y o sea, quedamos como amigos y todo.
3: ¿Tú ya la perdonaste?
4: Pues perdonar, pues por lo que me hizo a mí sí, pero pues ahora sí que los niños son los que ven todo, ¿no?
3: Pues muy fuerte todo eso. Entonces, después de escuchar esto, José Manuel, que esta mujer pues anda con un tal Jaime, pues como que ya no es tan fuerte comparado con lo que ya pasaste.
4: No, ya, como que era más un pellizco. Bueno. A despertar del sueño.
3: Sí, ¿no? Bueno, cuídate mucho, hasta luego. Bye, bye.
4: Hasta luego y gracias.
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0: Mariachi con cumbia. Y bueno, pues seguimos aquí con Mar Solís. En esta ocasión la escuelita, yo voy a ser la maestra, Mar. Ok, para la gente que nos está escuchando, pues ya estás lista.
1: Estoy lista. Eso.
2: Vamos a la escuela.
0: Oye, imagínate, ¿estudiaste ya algo de actuación o no?
1: Yo, fíjate que la actuación, no, pero sí tengo la curiosidad de explorarlo. Siento que es una faceta de expresión muy interesante. Me encantan los shows en Broadway, me encanta el teatro. Entonces, sería interesante, ¿no?
3: Pero... Oye, qué difícil. De por sí las mujeres actúan, Choco, todo el tiempo. Yendo a estudiar actuación, ya que ya no se les va a creer.
2: Ya van adelantadas, ya van graduadas,
0: sí, Dolly. No, y tú estás
2: acumulado.
0: Bueno, vamos con la escuelita. Mar va a ser la integrante de la escuelita. Por favor, trátenla bien.
3: No.
2: Aquí es la escuelita.
4: Escuelita de la Choco.
0: Silencio, por favor, silencio. Oigan, ella es Marita Solís.
5: ¡Qué bonita está, maestra!
6: Oye, ¿qué suerte tiene tu ropa? Porque siempre está pegadita a ti.
3: Oye, de aseguro, haces magia porque cuando te veo, todo alrededor se desaparece.
5: ¡Oh! Oye, niña, no soy perro, pero ¡guau!
6: ¿Pero? ¿Qué es eso de no ser perro? ¿O perro?
5: Dije perro.
0: Digo perro, cálmate.
5: Sí, baboso.
0: Además es pocho, déjenlo.
5: Gracias, maestra.
3: Oye, no manches, benditas. Las tuercas de los rines de las llantas del camión que cargó la madera con la que hicieron tu cunita, Mara.
0: Oye, Anacos, ya, por favor. O sea, qué pena con Marita Solís, ¿eh?
6: ¿Ella es Solís? ¿Tiene apellido de artista?
5: Sí, tiene nombre de
0: artista. Bueno, ¿saben que tiene apellido de artista? Precisamente ella viene a el salón, va a ser parte de nosotros, porque siempre perdemos en el festival de canto, y ahora con ella estoy segura, pues muy segura que en la clase de sexto A va a ganar este concurso que siempre perdemos, así que trátenla bien, por favor.
5: ¡Sí! ¡Vamos a ganar!
0: Bueno, ya, perdón, Marita, preséntate, por favor.
7: Hola, mi nombre es Marita Solís. ¿Cómo cantar me pone feliz? Mi papá es cantante y gran compositor de canciones muy bonitas.
5: ¡Marita!
3: Oye, Marita, entonces contigo vamos a ganar el festival de canto de la escuela.
7: ¡Claro que sí!
5: ¡Marita!
0: Oigan, oh my God, estoy bien emocionada. Es más, ¿saben qué? Le voy a llamar a la maestra del sexto B, que eso siempre nos ganan, para decirle que finalmente les ganaremos en el festival de canto. Por lo pronto ustedes, mándenles mensaje de voz a los otros estudiantes para que se burlen de ellos.
5: ¡Yeah! ¡Hey, Fu! ¡Vamos a ganar el festival de canto! ¡We got this best singer in Krasna! ¡And she's beautiful!
3: ¡Güey, qué onda! Oye, van a llorar en el festival de canto, porque vamos a ganar. Es más, con decirte que estoy seguro que si perdemos te regalo a mi hermana, güey.
8: Oye, Brody, mejor ni se presenten, Este festival de canto es de nosotros.
6: ¡Wicho! ¡Güey! ¡Ya ganamos! ¡Traemos a la Marita Solís de refuerzo! ¡Madriza les vamos a dar ahora sí a todos!
0: No, sí, maestra. O sea, siempre nos han ganado, pero su estudiante Naka, dígale, es más, que no se presente. Nosotros vamos a ganar con Marita Solís. Es más, esa niña que siempre nos gana, dígale que no vaya.
6: ¡Sexto A!
0: Oiga, estoy bien emocionada. Bueno, hagamos la práctica, como dicen los cantantes, el rehearsal, la práctica para este festival de canto. Así que, Marita, cántanos un pedacito de una canción, por favor.
6: ¡Que cante!
5: ¡Tú sí puedes!
6: ¡Ay, qué rico!
7: Okay. Hola, soy Marita Solís y represento la clase del sexto A. Sé que es una clase perdedora, pero aquí estoy para hacerlos ganar.
5: ¿Qué pasó?
7: Y dice así:
6: ¡Ya ganamos! ¡Ya ganamos!
3: Todavía no canta, güey.
6: ¡Pues cantar! Es que aquí está!
7: Ay, no me hagas reír.
4: reír antes de cantar.
9: Te ríes bonita, la verdad.
4: Déjala que cante.
9: Uy, sin cantar.

0: todo apunta que vamos a ganar este festival de canto contigo. Nada más una cosita, ¿hay algo que no te guste, algo que te incomode?
1: ¿Algo que no me guste? La verdad, solo cuando mencionan mucho que soy hija de Marco Antonio Solís, pero solo cuando mencionan mucho, mucho, y además cuando le dicen el Buki.
0: ¿En serio?
1: Sí, pero solo cuando es mucho, mucho, porque sí estoy orgullosa de mi padre, pero ya cuando exagere, no manche, maestra.
2: Espérame, ¿entonces eres hija de Marco Antonio Solís? ¡No manches! ¡El ídolo de mi jefa es el es tu jefe, el Buki!
3: ¿Eres la hija de los memes de Jesucristo?
4: ¡Ah, no manches! ¿El que canta tu cárcel?
5: ¡Será tu cárcel y nunca saldrás!
2: O sea, ¿que eres hija del Buki el que canta si no te hubieras ido?
5: ¡Si no te hubieras ido, sería tan feliz!
2: ¿A poco tu jefe es el que canta? ¡Morenita, yo te estoy queriendo tanto!
0: Niños, Marita dijo que eso no le gusta.
1: Ay, maestra, muchas gracias. Qué bueno que los detuvo, porque sí, no sé a dónde vamos a parar.
5: ¿A dónde vamos a parar?
0: Niños, por favor, no la hagan enojar. Miren, ya ni yo, que soy tan fan de su papá. O sea, en realidad, tan fan que él es mi eterno amor secreto.
2: Y en la distancia siempre serás mi eterno amor secreto.
1: Maestra, por favor, ya siento que esto es una cárcel.
5: Será tu cárcel y nunca saldrás.
0: Niños, ya, por favor.
1: Maestra, una más y me voy.
4: No, no te vayas. Queremos ganar el festival de canto. Y sin ti, Allison, pues no se va a poder.
1: Yo soy Mar. Allison es mi hermana. Esto es el colmo, ya me voy.
2: Oye, Mara. Mara, perdón. Déjame decirte algo.
1: Mineras, no.
2: Antes de que te vayas, déjame mirar una vez más ese rostro que nunca he de olvidar.
1: No, ya me voy. Y ojalá y pierdan el concurso como siempre. Ya mejor me voy a la clase del maestro Piolín, la clase número 1 del país.
5: ¡No!

0: Bueno. Seguramente finalmente va a ganar algo Piolín, ¿no?
1: ¿Qué pasó, Babuchón? Se la comieron, caray perro.
0: Ya regresamos, señores. Esta fue la parodia con Mar. Que bueno, nos vayan a perder su tour. Mar, ¿dónde vas a estar?
2: Voy a estar el 3 de octubre en el Pacific Electric en Los Ángeles. Ahí sí, muy enfocada en ese show.
3: Vientos, vientos.
0: Va a estar bien machín el 3 de octubre. Vamos a empezar el mes de Halloween bien chido. Así que cáiganle el Tutu Tour. El gran estreno va a ser en el Pacific Electric. Se llama así, ¿verdad?
2: Así es, así es.
0: ¿Está listo el show ya?
2: Estamos ensayando, estamos alistándolo, enfocándonos en los detalles ya, pero listísimos ya con todas las ganas de conectarnos con el público maravilloso de Los Ángeles, de mi ciudad, que tiene un lugar muy especial en mi corazón.
0: Y para los que no han visto su video de Invéntame, vayan y véanlo. Este video, por cierto, salí yo ahí, primera vez sin máscara en un video. Bueno, ya regresamos, señores. Este es el show más chido, Erazo y la Chocolata.

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0: regreso aquí en el show de Erasmo y la Chocolata. Y ya es martes, el día de hoy estamos hablando con el maestro Fernando. Hombres, de repente, pues no les ha funcionado aquello, el asunto, como dicen, han tenido problemas en la intimidad y muchas veces vienen de brujerías, la magia negra, de amarres, todo esto, y de eso vamos a hablar el día de hoy. Si usted tiene problemas de esto, por favor, pueden llamarle al maestro Fernando de Caminos de la Vida a el 800-440-2616. 800-440-2616, 800-440-2616. Maestro Fernando, ¿cómo está? Muy buenas tardes.
1: Muy, muy, muy buenas tardes. Feliz y contento nuevamente de estar en el show con ustedes.
2: Oye, Choco, Maestro Fernando, se dice de que a uno de hombre le pueden hacer un amarre para que aquello no le funcione. Y hay vatos que han tenido un rollo y no pueden, y están bien físicamente y todo el rollo. Y Maestro Fernando, ¿a poco sí es posible que una ex o una mujer que quiera contigo o tu esposa que diga para que no ande por ahí de chilihuile,
3: de chile frito,
2: le puede hacer uno un hombre ese tipo de amarres para que no funcione?
1: Sí, se puede. O sea, una persona que cuando empieza a tener este tipo de situaciones, ¿no? Obviamente empieza a ser, o sea, lo toma muchas veces como disfunción eréctil, ¿no? Pero aquí el asunto es cuando una persona ¿cómo detecta? Cuando una persona, por ejemplo, uno quiere estar con otra pareja y con esa otra pareja no le funciona, no reacciona, no nada, y con su pareja habitual sí funciona. Entonces ya son casos donde ya no son comunes, ¿no? Y aparte, pues como decía por ahí uno, ¿no? No es lo mismo la brujería sexual que tener sexo con la bruja, ¿no?
3: Muy bueno.
4: Esa es la frase del día. No es lo mismo brujería sexual que tener sexo con la bruja.
0: Bueno, oye, sí, bueno, hay un número telefónico donde le pueden llamar al maestro, y hay muchas oficinas en todo el país donde ustedes pueden acudir, y obviamente todo es confidencial, y han descubierto cada cosa en personas. 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
1: O sea, hay que tener cuidado con nuestros fluidos, porque nuestros fluidos, como son del cuerpo de uno, lo que es el semen, la saliva, la orina, las lágrimas, estas las puede manipular a una persona y dañarlo a uno para hacerlo sufrir, para que tenga, por ejemplo, en este caso, problemas de falta de energía sexual, falta de apetito sexual. Y aquí el asunto es cuando, como los hechizos en sí no caducan, hay de cuenta, si una persona, una mujer o un hombre, porque los hombres también hacen estas cosas, le hacen un daño o un amarre sexual a una persona, a una pareja, y por X o Y motivo truenan, y si no rompió esa ligada, digámoslo así, entonces la persona va a quedar maldita y va a quedar sufriendo el resto de su vida hasta que se cure. Por eso digo que los hechizos no caducan, y no solamente en los amarres sexuales, sino en general, ¿no? Entonces, si también, por ejemplo, cortan con la persona y quieren conseguir otra, y resulta de que nada de nada, no funciona ni tomando pastillas ni absolutamente nada, entonces pues quiere decir que el amarre siguió.
3: Claro.
2: El amarre.
3: Lógico, ¿no?
2: Me lo hicieron para que no se me pare, así dice, no me prende nadie. Me dejaron amarrado en lo íntimo, me cerraron en el camino de la pareja, me hicieron trabajito para que no funcione, me hicieron algo para que no se prenda. Entonces, esto existe, Choco.
0: Claro, existe, como lo hemos dicho, así como hay cosas buenas, existen las malas, y hay personas que no tienen escrúpulos, gente despechada, gente que no te quiere ver feliz, y obviamente saben que esa es una de las cosas donde más te va a doler. Así que llamen 800-440-2616, 800-440-2616. Muchísimas gracias, Maestro Fernando.
1: Hombre, gracias a ustedes, y cualquier cosa, pues saben, amigos míos, que aquí estamos para servirle. Sean amables, sean felices, abran su mente, busquen opciones, no se rindan. Paz, amor y buen genio, mis peregrinos del alma.

0: chido de las tardes, Erasmo y la Chocolata. Saludos a la banda del podcast, el podcast más escuchado en español, en audio en Estados Unidos. Y a toda la banda que nos está escuchando en el stream, en el erasmo.com. Y a toda la banda que nos está escuchando en todos lados. Ahora va a ser un show especial porque tenemos a alguien que ya estaba aquí, pero regresa. Ella es Mar Solís. Mar Solís. Escuchando la versión de Invéntame, Mar, está padrísima porque es mariachi como con cumbia y el video está espectacular. Buenas tardes, ¿cómo estás?
1: Buenas tardes, muchísimas gracias. Estoy muy feliz, muy contenta con cómo salió el video, que lo grabamos en Jalisco, en un lugar súper precioso, y hasta nos llovió en la noche cuando terminamos la grabación, ya en la última toma, con esa línea de Inventa lo que un día pudimos ser. Entonces fue muy mágico y ahí lo pueden ver en YouTube, en mi canal Mar Oficial, si se quieren conectar con esa versión nueva de Inventame.
0: Inventame, una canción que escribió tu papá, y qué padre que te atreviste, porque digo, mucha gente graba canciones de tu papá y digo, estuvo muy padre y la versión está fantástica, de verdad te lo digo.
1: Muchísimas gracias, yo amo esta versión porque empieza con mariachi, empieza con trompeta, con instrumentos que te llevan a romantizar la vida y ¡boom! Llega la cumbia y luego cuando menos lo esperas estás bailando a unas letras que a muchos de nosotros nos han acompañado por muchos años. En mi caso, esta canción me ha acompañado toda la vida, entonces es un honor retomar esta canción que para mí es una clásica y darle un poco de mi esencia. Y
0: cuando tú naciste ya estaba la rola.
1: Creo que sí. Creo que sí, sí.
0: Voltea a ver a su jefa, es jefa.
2: Sí.
1: Y yo en el vientre.
2: Y su mamá. Ya bailaba.
0: Y su mamá.

0: que ya me voy.
1: No, Choco, no te vayas, perdón.
2: No te vayas. Oye, Mar, tenemos a alguien que es muy fan tuyo. Es el ranchero chido y te quiere saludar.
3: ¡Qué gusto!
2: Sí, ranchero chido. A ver, pásale para que lo vean ahí. A ver,
1: pásale, ranchero chido. Ah, pero vienes vestido como si viniera de tequila.
4: A ver, quétate de ahí.
5: Buenas tardes, yo nomás quería decirles que venía a ver a esta Mar, ¿verdad? ¿Te llamas tú?
3: Así me llamo.
5: Fíjate nomás, qué bueno, me gustaría yo que lo bueno contigo es que nunca te va a faltar agua. Porque es Mar.
3: Exacto.
5: Hey, nomás quería saludarte tú, Mar.
3: Un gusto.
5: Tiene las manos bien suavecitas.
1: ¿Se le hace ranchero chido?
5: Tiene las manos bien suavecitas porque la gente que es así como gente más blanca es como más lisita. Tiene las manos tú, garbanzo.
1: No, pero pues es que también, okay, entonces yo cómo las tengo.
5: No, tú tienes las carajas manos como de albañil, todas rasposas, ahí con callos. Oye, Mar, fíjate que yo, ¿te ves este disco?
3: Wow.
5: Este disco es de los Buques.
3: Sí. ¿Eh?
5: De los Buques, ese es el
1: Buque. ¿De los qué, ranchero chido?
5: ¿Este quién es?
3: Ese es mi
5: ¿quién
3: papá, es mi papá.
5: ¿Quién es?
3: ¿Quién crees que?
5: ¿Quién es, tu es pa?
3: Mi papá.
5: Ese carajo es tu pa. Don Marco. Yo lo conocí de chiquillo allá en Ario de Rosales.
3: Oh, wow.
5: Ya andaba, llevé cargas de leña para allá y cuando lo vi siempre he tenido el mismo pelo.
3: Siempre.
5: El mismo.
3: Bueno, no sé, porque cuando tenía 12 lo tenía bien cortito, pero a los 18 quizás.
5: Se lo dejó crecer, yo me acuerdo que él me dijo que era con champú de ese de jalapeño, se lavaba. ¿Tú con qué te lo lavas ahí?
3: Yo con mi champú regular de.
5: ¿Sí? ¿Nunca te has peleado con el Buki por el champú?
3: ¿Sabes qué? Él lo que sí usa son recetas totalmente orgánicas, sí es 100% natural, mejor, él se cuida mucho en ese sentido.
5: ¿De veras?
3: También usar productos así, súper naturales.
5: Qué bueno, sí. Pues nomás quería decirte, venía a ver si se lo dabas para que me lo autografiara y a ver si nos vemos claro. Un lado para que me lo des. Ya, allá firmado.
3: Ajá, pues claro que sí.
5: Este, ¿te sabes una canción de estas?
3: Obvio.
5: Era esta la de sí, sí, sí.
3: Y ahora
5: sí,
3: te vas.
5: La de ahora te vas, sabiendo que yo, ¿qué?
3: Que yo pude lo que no pude.
5: Esa canción, esa estaba. Yo era cuando andaba noviando con Bertalicia, que es mi esposa ahora, porque una vez nos enojamos.
3: Ajá.
5: Nos enojamos porque ¿tú crees andaba bailando con otro allí?
3: ¿No, enfrente de ti?
5: No, es que yo me vine para el norte.
3: Ajá.
5: Y cuando volví fue de sorpresa.
3: Ajá.
5: Y que la voy viendo que la trae uno allí.
3: Híjole.
5: Y ya le dije, ahí nos vemos. Y ya le dedicaba esa canción yo.
3: Uf,
5: por eso compré el carajo
3: esto. Para dedicarle esa canción.
5: Sí, es que este disco me lo vendió un moreno en Canton.
1: Hoy no.
5: Ese me lo vendió en caliente. Porque costaban como un dólar. Y me lo di
3: ¿dólar?
5: En 50.
3: Y sí lo has puesto en un record player.
5: Para ¿qué es eso?
1: Un tocadisco.
5: Un tocadisco. Ahí lo ponía pues con una bocina gris allá en Michoacán. Yo creo que es de saber. Y luego esta. Y te voy a amar, consíguete un nuevo viejo, esta me gusta mucho, esta canción.
3: ¿Cómo va?
5: Consíguete un nuevo viejo y olvídate de mí. Esa, nomás lo compré
3: para esa mujer.
5: Por esa me hizo situación. Enojar.
3: Pues esta canción, este vinilo está lleno de canciones que seguramente le dedicaste, entonces.
5: Sí, porque es que tu papá, pues, es el Buki, ¿verdad?
3: Ajá.
5: Él, cuando yo lo dije, vas a llegar lejos. Y fíjate, ya ves que llegó hasta California él. No soy tan lejos, pero ya caminando.
3: caminando. Muy lejos.
1: Oiga, ranchero,
5: porque yo no pienso que tú andes caminando, ya se trae carro, ya manejas, ya estás grande.
3: Ahora sí. Pero tú se lo decretaste que iba a llegar lejos, y míralo ahora, en California.
5: No había pensado eso, tú.
1: Ya ves.
5: Se llegó lejos, Marco Antonio Solís, el Buki. Fue porque yo le, ¿cómo dijiste?
3: Tú le decretaste.
5: Eso, porque yo dije. Oye, no, pero, porque el que tenga talento, que haya escrito como 1,000 canciones, eso no. Pero, que yo dije.
1: Pero ¿cuándo lo vio, ranchero chido?

0: que dice que usted lo vio que desde chiquito se
1: ve. Chequé yo todo ahí jugando. ¿Dónde? Ahí en Ario de Rosales, en Michoacán, ya dije.
0: Sí, pero ¿qué está haciendo usted?
1: Yo estaba en la plaza, fui a vender leña. Fuimos a vender leña para allá, lo vimos allí. A él y a su hermano, el otro. Ya estaba más grandecillo, tu tío, ¿cómo se llama?
2: Tengo un montón.
1: El que canta tengo con ocho, él, tío. El que anda allí.
2: Javi. Mi tío Javi, Javier.
1: Tu tío Javi, sí. Ese también canta, ¿verdad?
2: Sí, sí, canta muy bien.
1: Ese que cantaba la de se remata el jacalito, ¿es ese, Javier?
2: No.
1: Pues es el otro.
0: No, es otro.
1: Es otro, ¿qué?
2: Es el otro. Pero con los Bukis, él era el pandero también.
1: ¿También era el pandero?
2: Sí.
1: ¿Cómo se llama este carajo este?
2: A ver, ¿dónde
1: ojo
2: está?
1: Ojo, él.
2: Aquí, Javier, Javier.
1: O este es Javier. Javier,
2: mi tío.
1: ¿Parece Eugenio Derbez ahí?
2: ¡No! No.
1: Y él viene
2: mira
1: así.
2: Que, mira, qué porte.
1: No,
2: mira.
1: Antes nosotros éramos más guapos. Ahorita los muchachos ya se andan sacando las cejas como las mujeres. No, ¿cómo? ¿A ti te gustan los hombres que se sacan las cejas?
2: No, me gustan hombre.
1: Eso. Lástima que ya estoy viejo yo.
2: Sí.
1: Y luego otras canciones que venían aquí que yo cuando vi a Bertalicia. Es esa, la de ahora te vas y la de consigue tu nuevo viejo y luego está tus mentiras.
2: Tus mentiras. Es
1: que ¿cómo va esa? Un pedacito, ¿cómo va esa?
2: Este es pa... Sí, es ese.
1: Este es pa' mí, el día más triste.
2: Exacto.
0: Igualito.
1: Pues nunca exacto. Esperé, Bertalicia, lo que me hiciste. No, es que fue como en diciembre, no me acuerdo yo. Y luego yo decía, qué bueno que ya pasó todo lo malo, tú mar del disco. Uh-huh. Y le daba la vuelta, porque no sé si tú sabes, hay que darle la vuelta, lo sacabas. Y lo ponía la primera que salía en el lado B, ¿cuál es?
2: Qué mala.
1: Pero qué mala.
2: Qué mala.
1: Qué mala fuiste conmigo.
0: Ey, ¿por qué se mueve así, ranchero chido?
1: Porque así se mueve Marco Antonio Solís. Fíjate que qué bueno que tu papá está flaquillo, porque estuviera gordo ya no tuviera rodillas, ¿verdad?
2: Tiene muy buenas rodillas.
1: Tiene buenas rodillas, muy que buenas está rodillas. Está puesto, él está firme.
2: Sí.
1: Así. ¿Cómo dejar de amar? ¿Cómo dejar? Esa sí, dice, ¿cómo dice? O esa no me la sé. ¿Tú sí?
2: Esa de hecho no me la sé tampoco.
1: si vieras cuánto, adiós querida esposa, todavía no me casaba.
2: Ni hasta ese punto.
1: Y felicito, pero sí me casé con ella y ando con ella ahorita.
2: ¿Oh, sí?
1: Sí, es
2: ¿pero
1: que
2: qué? ¿Qué pasó ahí?
1: Por la pura verdad es que su papá tenía como unas parcelas y me gustaban, entonces me casé como quien dice, como se las heredó. Entonces, como sembraba ahí tomatillo, chili, puya, todo eso.
0: Y yo no
2: más. Te quedas con los tomates.
1: Me quedé. Pero ya después los vendimos porque fue con lo que pagamos el coyote cuando nos venimos. Con eso pagamos el coyote de allá de Michoacán. Entonces,
2: no.
1: ¿Sí? Entonces tú eres hija del buque.
2: Sí, sí, sí.
1: ¿Y tienes otra hermana, va?
2: Tengo, sí, tengo un hermano, dos hermanas.
1: Oh, tú, hay otra hermana que, ¿cómo se llama? La hija de Beatriz Adriana. Es el hija, hermana
2: sí,
1: tuya.
2: Sí, también.
1: Muy buena gente esa muchacha como tú.
2: Es muy dulce, sí.
1: Sí, salieron a tu papá, fíjate nomás. Y luego tu hermano, el otro.
2: Allison se llama.
1: Tu hermana, que es la que abraza los árboles.
2: La que abraza los árboles.
1: Yo le voy acá y gordo.
2: No.
1: Porque ella... yo voy y tumbo los palos para la leña.
2: Oh, pues sí. Van a tener que platicar ustedes dos.
0: Oiga, ranchero chido.
1: ¿Qué pasó, Garbanzo?
0: Ranchero chido, ¿cómo cree que va a venir a buscarlo para que le regrese el disco firmado? O sea, ¿en qué cabeza acá? ¿Dónde? ¿Dónde quiere verla? A ver,
1: yo pienso que ella conoce bien al buque. Entonces, que llegue un día y que le diga, oiga, paz, le mandó a ranchero chido para que se lo firme. Y luego ya te sigo allí, hotel, que ¿cómo le hacemos?
2: Te lo hago llegar. Si algo.
1: ¿Cómo le hacemos? ¿O dónde vas a cantar para ir y ahí te me lo das?
2: Fíjate que el 3 de octubre puedes venir al Pacific Electric, me lo traes y yo te lo entrego ahí.
1: El 3 de octubre, déjalo apunto aquello. El 3 de octubre, ¿cómo se llama el lugar?
2: El Pacific.
1: 3 de octubre de este año.
2: Este año.
1: De octubre de este año.
2: Unas semanitas, te lo entrego rápido.
1: Pero ¿por qué no hacemos algo? La primera canción que cantes cuando subes con el de este en el disco. Sí, porque ¿qué tal ya entras en ritmo del concierto y se te olvida?
2: No, es mi show. Esta vez ¿Sabes qué? Es mi primera gira de mi vida y quiero que
1: imagínate,
2: conozca mi música. ¿Cómo me van a conocer si saco el vinil ahí, la primera canción?
0: Oye, Ranchero Chido, no se quiere convertir en el manager de la carrera, ¿no? ¿Ve que? ¿Qué le va? ¿Por qué te lo doy y ahí me lo entregas cuando puedas? ¿Qué
1: sabes? ¿Sabes lo que acaba de decir? Mi primer concierto, acá voy a andar saliendo para entregar discos firmados. pero era lo que podemos hacer, hacemos un concursillo y hacemos que gane yo. Voy atrás a tomarnos el retrato allá atrás. Y ya me lo das.
2: Eso sí, ahora sí.
1: Porque eso de que salgas también baile, no, baile.
2: Tampoco puedo salir así con el vinil en la primera canción.
1: A rato, imagínate.
2: ¿Dónde andas?
1: A rato, imagínate esta mar por una gira.
2: Antes de empezar, quiero entregarle.
1: Vengo a entregar discos firmados de mi papá.
0: Oiga, Ranchero Chido, y para entrar, ni siquiera va a querer comprar boleto usted. Yo nada más vengo por mi disco, es lo que va a decir.
1: Yo no vengo a ver el concierto, vengo por el disco del buque.
2: No. No sé si te voy a poder asistir con esta.
0: No te estoy trabajando ahorita eso.
1: Ahora sí me pasé tu mar, nomás era para desatinarte poquito.
2: No, cuando era chiquita en la escuela todos me decían, ay, vale este disco a tu papá. Y que me...
1: ¿A poco sí es cierto?
2: Sí, yo cada semana con un...
1: ¿Apa? ¿Y si se los llevabas?
2: Sí, se los llevaba notas, mira la abuelita de esa versa, mira esto, mira eso. Yo llegaba con notas, con CDs, con cosas. Y yo no entendía que era como que... Yo decía, yo esperaba que me lo firmara. Fírmamelo aquí ahora y ya. Y como que lo esperaba. Y no podía quedar mal con toda esa gente. Tenía como 8 años, 7 años.
1: No manches. Entonces, de chiquilla ha sido así como buena gente diciendo, vamos a hacer para que se lo firme. ¿Y qué te decía tu pa?
0: No, hombre, ya no me traigas más discos.
2: Otra vez. No, él se reía.
0: Otro disco, hombre, hija.
2: Le daba risa y sí me las firmaba.
1: Pues qué bueno, es que es de Michoacán, así somos nosotros, buenas gentes.
2: Sí.
1: Y bueno, pues bueno, 3 de octubre en el Pacific Electric.
2: Así es.
1: Es como una compañía de estas de luz, ¿verdad?
2: ¿Cómo?
0: ¿Por qué, compañero? ¿O por Electric?
1: ¿Electric? Oh, eso.
0: Yeah. No, bueno, Ranchero Chido.
2: No.
0: ¿Cómo es que se paga la luz?
2: Lo que sí van a ver es un show de luces, eso sí.
1: Ah. ¿Cuántos bailarines traes?
2: Unos 4.
1: ¿4?
2: Y si quieres sumarte.
1: Yo puedo ser bailarina.
2: Ahí atrás en la esquinita.
1: Ya se anda llevando, me quiere esconder allá. ¿Sabes qué? No, ¿por qué mejor no llevas a las bailarinas de tu padre? Llévame las 4 que trae ahí. ¿Cuántas trae?
2: Trae unas, también creo que unas 4 también creo.
1: La del pelito chinito.
2: La del pelo chino es muy
1: buena. Esa se mueve.
2: Se acaba de casar.
1: ¿Cómo? Se acabó esto, olvídate del disco ya. Bueno, ahorita regresamos aquí en el show de ¿cómo se llama este show?
0: Erasmo y la Chocolata, no se haga.
1: Gracias, Mar. Así que vayan al concierto de Mar, señores. ¡Ya regresamos!
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2: Garbanzo, cállate, perdón, por favor. Perdón. Mar, bienvenida de nuevo. Estás siendo parte del show el día de hoy. Ya estuviste con el ranchero chido, estuviste en la escuelita. Ahora vamos con Hembras contra Machos. ¿Estás lista?
3: Vale, estoy lista.
2: Muy bien, Mar, que se va a presentar en Los Ángeles el día 3 de octubre.
3: Así es.
2: ¿Dónde exactamente?
3: En el Pacific Electric. Es un lugar nuevecito aquí en Los Ángeles. Los espero ahí el 3 de octubre.
4: Yo voy a ir, ahí voy a estar yo en primera fila.
5: Yo también voy a ir, Garbanzo, ya viste, ¿verdad?
4: Sí.
5: A mí me gusta ir como a ver a Shakira, así como a Mar, porque van muchas mujeres.
2: En Naco no te van a pelar a ti.
5: Okay. Después de una margarita vas a ver. Señores, estas Hembras contra Machos, tenemos al primer participante, él se llama Miguel. Miguel, ¿listo?
6: Listo, compadre, ya sabes cómo.
5: Eso, y tenemos ahí a Gustavo, primo Gustavo.
7: Ahora, primo.
2: O sea, los nacos estos tuvieron que ponerte de a dos a ver si así te ganan, Mar. O sea, ves, dos naquitos.
4: Dos naquitos, Choco. ¿Qué tal si estás abogando con un doctor y un abogado? También no te pases
2: de lanza. A ver, ¿a qué te dedicas, Miguel?
6: Soy chofer.
2: No, o sea, no esperaba. Y seguramente sin licencia. Gustavo, ¿a qué te dedicas tú?
7: Yo soy entrenador de niños de fútbol.
2: A otro lugar con ese cuento. ¿Qué vas a vivir tú del fútbol? Nada más con esa voz los niños no te van a hacer caso, ya me imagino. Así de que quiero que ganen, muchachos.
7: Niños, queremos ganar hoy, así de que vamos a demostrarlo con todo.
2: ¿Sabes qué? Ya siento que van perdiendo esos niños y todavía no los veo jugar. ¡Qué barbaridad!
4: Racha perdedora, seguramente.
0: Oye, Choco, con todo respeto que me meta, ¿eso es Hembras contra Machos o vas a criticar al público que te da de comer?
4: ¡Oh! ¡Machos!
7: Niños, queremos ganar hoy.
4: ¡Sí!
2: O sea, a ver, espérame. ¿Eso con eso van a ganar? A ver, Mar, imagínate, estás jugando fútbol, vas perdiendo y el coach te dice...
7: Niños, queremos ganar hoy.
2: ¿Qué haces, ganas?
3: No, con esa actitud, claro.
4: ¡Bien!
3: Que no.
4: ¡Bien!
5: No. Ah, no. Pónganse sus audífonos porque estaban a escuchar pura magia ahí,
4: ¡Que viva la magia!
2: Muy bien, bueno, vamos primero con Miguel. Primero Miguel y luego va a ir Gustavo, ¿ok? La pregunta aquí, Mar, es la siguiente. Yo te voy a hacer una pregunta. Tienes 5 segundos para contestar lo que tú mejor creas, ¿ok?
3: Ok.
2: Y después va a contestar Miguel. Y después para la otra pregunta va Gustavo. Así que primero Miguel, ¿ok?
3: Ok.
5: Vámonos. La primera pregunta, Mar, es para vos. En 5 segundos quiero que me digas cuál es la excusa más común para no salir de casa.
3: Pero no salí de casa, yo creo que muchos decimos...
5: Solo una respuesta.
3: Ok, una respuesta. Que
4: ¿tiempo?
3: Tiene mucho trabajo, que tiene mucho trabajo.
2: Mucho
3: tiene...
2: trabajo, cállate.
4: No, pero
2: Garbanzo.
4: Ya había pasado tiempo.
5: No, ya habían pasado.
4: Ya, chico, si quieres darle una hora. Si no. Quieres darle una hora también, está bien.
2: Lo dijo right in time. 5 segundos, dijo, tengo mucho trabajo.
4: Okay, está bien.
5: Vámonos pues. Primo Miguel, ella dijo que tiene que una excusa para no salir de casa es tengo mucho trabajo. Primo, ¿qué haces tú? ¿Cuál es la excusa más o más común para no salir de casa?
7: Estoy cansado.
5: Estoy cansado, maestro Doggy.
0: Muy bien, Mar dice que tengo mucho trabajo, cosa que ya he usado mucho, la verdad, y estoy cansado, no porque es eso ya no es excusa, eso sí es verdad. Ok, en 6º lugar dice no tengo ganas, en 5º lugar es está muy lejos.
4: Sí.
0: En 4º lugar es tengo mucho trabajo. Ella dijo, tengo mucho trabajo. 23 puntos para las hembras.
5: Pero eso está en 4º lugar, maestro.
0: Así es, eso está en 4º lugar. En 3º, me siento mal. En 2º lugar, dice, no tengo dinero ni nada que dar. Lo único que tengo, eso ya es una canción. En 1º lugar, señores, él dijo, Choco, estoy cansado. Y aquí dice, estoy cansado,
4: no.
0: Señores.
4: ¡Arriba los machos!
0: puntos. 30, Brody.
4: Y,
3: no.
2: Bueno, 30. A ver. No hay problema.
3: Estamos empezando.
2: Exactamente, estamos gracias.
3: Calentando motor.
2: 30 a 23. Calentando motores.
4: Sin trampa, las cosas van bien, ¿eh?
5: Oye, hablando de motores, Mar, el video que grabaste ahí en Tequila, traes un camionetonón que trae buen motor, ¿o qué?
3: Sí, muy. Fíjate que tiene sistema para tocar cassettes por dentro, para tocar la radio y tiene Bluetooth. Entonces
4: es
3: moderno y tiene
4: el volante, ¿no?
3: El volante es súper grande.
2: Y tiene el volante, Garbanzo, ni más que no va a tener el volante, ¿cómo eres menso?
4: No, permíteme, Choco.
2: Tiene el volante.
4: Es que yo nomás completé lo que estaba diciendo, Marco. Le dice, sí, tiene la. Y dije, el volante. Es un volantón así, era Choco.
3: Como de los carros viejos.
2: Garbanzo, yo no te veo con volante.
5: No, digo, nomás carros viejos. Amigo Gustavo, ¿estás listo?
7: Ya, listo.
4: Échale ganas,
5: ahora
4: papi.
5: Choco, te tocan.
2: Muy bien, bueno, vamos ahora primero con Gustavo. Gustavo, ¿qué suele pasar cuando alguien dice, solo voy a ver una tienda?
7: ¿Qué compra?
5: Compra.
2: O sea, cuando alguien dice, solo voy a ver a la tienda, dice, termina comprando, ¿verdad?
7: Claro.
2: Le tengo que ayudar, es que pues ya sabes, él trabaja de entrenador de niños.
7: Chale. Niños, ¿queremos ganar hoy?
2: No.
7: Niños, ¿queremos ganar hoy?
8: Eres un cerdo.
2: Okay, a ver, vamos con Mar. Mar.
7: Y nosotros no ocupamos ayuda, no te preocupes, Choco.
5: Aquí gracias.
4: Venga.
5: Vamos ganando 30 a 23, Choco.
2: Ok, bueno, él dijo ¿qué? ¿Qué dijo?
4: Termina comprando algo.
2: Ok, Mar. ¿Qué suele pasar cuando alguien dice, solo voy a ver a una tienda?
3: Eso es el comienzo de la aventura que se van a llevar en el centro comercial. Se van a ir a todas las tiendas.
2: O sea, que van a comprar de más.
3: Sí, van a comprar de más.
2: Muy bien. Bueno, vamos con las respuestas, Doggy.
0: Choco, tú sabes que esa no fue una respuesta.
4: Sí. Y le quisiste acomodar ahí.
0: Sí,
4: te notó.
0: Casi de respuesta hacia un podcast. ¿Qué es esto?
2: Ey, respeta a la invitada, por favor.
0: Este es un juego, hembras contra machos. Además, Marcia aguanta, no como la niña que tiene a un lado, el Garbanzo.
4: A mí no me estén echando.
0: Ok, Choco, aquí van las respuestas, mi querido entrenador de fútbol y Mar. ¿Qué suele pasar cuando alguien dice, solo voy a ver a una tienda? En sexto lugar dice, salen con hambre. Ay. En quinto, no compran nada. En cuarto, comparan precios, solo van a comparar precios. En tercero, entra a otras tiendas, que fue lo que dijo Mar, o sea.
4: Pero no es lo que dijo la Choco.
2: ¿Y qué importa lo que yo diga?
4: Bueno, no sé, Choco, digo.
2: Ok, pero, okay, o sea, todavía no terminamos.
4: Perdón.
2: Termina todas, Doggy.
4: Entonces, ¿qué dijo?
0: No, dice, en tercero entran otras tiendas. En segundo, dice, se tardan muchísimo. En primer lugar, dice, terminan comprando algo. El Brody dijo, terminan comprando algo. Señoras, señores, 65 tenemos.
1: ¡Arriba los machos!
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0: señores, esto es Vestidor y Cancha, aquí en el show más chido, Erazno y la Chocolata. El Vasco Aguirre se va a Valencia después del Mundial con la Selección de México, y Rafa Márquez, pues es el encargado. Los partidos son esta semana, ya tenemos partido, México contra Colombia, ¿verdad? Y el día de el martes, México contra Perú. Este primer partido de preparación de Rafa Márquez es en Baltimore, allá en Baltimore, el día sábado 26, este sábado, y el día martes contra Perú. Vamos a estar haciendo el show nosotros antes del partido México-Perú. Ahí llegue y cotorríe con nosotros. Ya sé que hay banda que nos sigue por acá del lado del este, la banda de Filadelfia, New York, New Jersey, toda la banda poblana, y pues mucha banda por aquel lado, así que ahí nos vemos este martes, señores, antes del partido México-Perú. Y bueno, pues primero que todo, adiós al Vasco, ya se va a Valencia.
1: No, que no se vaya el Vasco, lo
0: agarraron ahí en el aeropuerto, le dijeron, ¿qué onda, mi Vasco? ¿Cómo ves a Rafa Márquez? Toda la convocatoria, todo el rollo, ¿qué? ¿Cómo ves? Mientras iba en el aeropuerto.
2: Andarte, ¿no? A cumplir, o tienes que cumplir.
0: Y esto dijo el Vasco Aguirre.
3: Fantásticas sensaciones, son buenísimas. Creo que la Federación Mexicana de Fútbol hizo un gran proyecto a 6 años, que Rafa lo va a culminar y que Rafa está preparadísimo para llevarlo a cabo. Hay que apoyarlo, yo lo hago evidentemente desde mi postura de aficionado. Empieza este bonito fecha FIFA, bonita, con algunos contratiempos normales propios de lesiones o de bajas de juego, qué sé yo. Vi su lista, me gusta, hay una base muy importante.
0: Bueno, si escuchan ese ruido, es que están en el aeropuerto, todavía lo siguen arreglando en México desde el 2020 y algo, para el Mundial siguen todavía ahí en la Ciudad de México.
3: Está muy bien asesorado, tiene muy buen cuerpo técnico, y yo creo que le va a ir muy bien, yo le deseo lo mejor, claro.
0: Ahí está, va empezando esto, pues ahí dice, hay que apoyar al buen Rafa Márquez. Y bueno, de parte de Rafa Márquez va a estar ahí Andrés Guardado, güey. Andrés Guardado, nuestro compita.
1: Y paso.
0: Le mandé un WhatsApp, le dije, oye, no quiero brincarme a nadie. A ver cuándo echamos una platicada, porque acuérdense que en México funciona así. Quien habla con los medios son los que tienen los derechos de la selección. O sea, TV Azteca, TUDN, tal vez Telemundo, que tiene algunos juegos de la selección, son los que pueden hablar. Y nosotros nos ha tocado tener a los jugadores, porque a través de Tequila Centenario, ellos son patrocinadores de la selección. Nos ha tocado estar con Memo Ochoa, nos ha tocado estar con Jerry Martin, con El Cachorro, con Vázquez, con pues todos los jugadores. Es a través de el patrocinador, que es Centenario. Por eso nosotros podemos tener acceso a esos jugadores. Alguien más ya es muy, muy difícil. Y por eso le dije, oye, mi Guardado, ¿crees que podamos charlar o con quién hablamos? ¿Qué rollo? Y pues dijo, déjate digo, hermano. Aquí está Rafa Márquez.
1: Pregonazo.
0: Es lo que dice Guardado. ¿Por qué Guardado va a estar con Rafa Márquez? Esto dice el nuevo técnico de la selección mexicana. Él es de Michoacán, Rafael Márquez.
1: Tienes que decir eso, y nada más vamos al audio. Okay.
4: Después, bueno, el tema de Andrés Guardado, pues no se diga, ¿no? Él conoce muy bien el entorno, cómo se maneja el jugador mexicano. Tiene quizás más apertura, que a lo mejor es un perfil diferente, ¿sí?, de personalidad. Entonces, esta apertura con el jugador, con el staff, pues él, yo creo que en ese sentido me va a ayudar, y nosotros ayudarle en su proceso ahora también como entrenador, ¿no? Entonces, encaja perfectamente, es un líder, es un referente, y me va a ayudar en ese sentido, y obviamente también en cuestiones técnicas, tácticas.
0: Ahí está Guardado, que pues dice es el que le va a echar la mano a Rafa Márquez. Me gusta, güey, ver un técnico joven, al otro lado otro técnico joven. Pero al final de cuentas es lo de menos, lo importante es que sean efectivos, ¿verdad? ¿Para qué quieres uno joven o viejo si no sirve para nada? Aquí dice él, por eso lleva a Guardado, los dos salieron del Atlas, Guardado, su ídolo es Rafa Márquez, dice Guardado, cuando él se va a Europa, dice, yo siempre veía a ese güey y decía, Guardado, cuando platiqué con él, dice, es que, güey, yo decía, estoy entrenando aquí en el Atlas, en Guadalajara, donde entrenó Rafa Márquez, güey. Y si ese güey salió de aquí, yo, ¿por qué no? Y hay que acordarnos, Guardado, ídolo allá con los Periquitos, el Español, allá también con el PSV, y también con, no se diga, con el Betis, y llegó a el León ya, pues, a retirarse, pero una gran carrera. Andrés Guardado habla y dice, pues, cómo ve el estar en la selección de México. Y bueno, este sábado contra Colombia empieza todo el desmadre. Vamos a ver cómo les vaya en Baltimore. Y nosotros nos vemos contra Perú el día martes. Allá vamos a estar en Nueva York.
5: Sí, muy feliz, la verdad. Estoy muy contento. Muy contento, muy ilusionado. Y la verdad que es un reto muy, muy bonito, importante. Sabemos lo que hay por delante. Pero como dijo Rafaí, creo que el cuerpo técnico que se armó, creo que nos complementamos bastante bien y vamos a intentar hacer lo mejor posible. Al final depende de ganar y perder, eso lo sabemos, pero creemos en que hay cosas más importantes que trabajar en México, que es en la proyección de muchos jugadores, en mejorar muchos aspectos que hay en el fútbol mexicano, y a ver si desde nuestra esta parcela podemos potenciar eso. No, al final creo que voy a ser el bueno y el malo. El bueno y el malo. Me va a tocar estar ahí muy cerca de ellos. Afortunadamente tengo muy buena relación con todos ellos. Sé cómo se les tiene que hablar. Ahora sí, como que de qué pie cojean muchos de ellos. Entonces creo que eso va a ser una parte importante también, porque hoy en día en el fútbol es también muy importante la cercanía con el jugador, entenderlos, como dijo Rafa, y muchas veces que el entrenador también tiene que ser de psicólogo, entonces a lo mejor sé que esa parte me va a tocar más a mí, y bueno, asumiendo el reto como toca.
6: Éxito, ahora, Andrés. Onda,
7: pero cuando perdamos a la primera, no,
6: jamás, ya sabes que...
0: Ahí está lo chido, dice él, yo sé, yo me acabo de retirar, conozco los jugadores mexicanos, sabemos cómo está el pedo detrás, yo voy a ser ese vato, y al terminar la entrevista, oigan esto.
7: Ahora, Andrés. Buena onda, pero cuando perdamos a la primera, no...
0: Y es verdad, ahorita muy buena onda los medios, pero ya que empiece que pierdan o algo, se les van a dejar en encima. Y la neta, público, si estuvimos con la selección en el mundial y todo el rollo, y les estoy diciendo desde ahorita, porque lo dicen, el Heraldo ya se subió, ahorita la banda se va a bajar, esto va a, yo les voy a decir, esto no va a empezar chido, están acá, es un nuevo comienzo, otro rollo, y vamos a ver cómo va el asunto. El primer partido que empaten o que pierdan a aquellos que México sí, y si sí, se van a bajar los FIFAs, güey. Así que ahí qué rollo. ¿Qué quiere decir, señor Daniel?
1: ¿Dónde quedó aquella gente, aquel amor que le tienen a la selección, no? Pero oye, dato curioso, Erasno, por ejemplo, le preguntan al Vasco Aguirre que si ya le dio un consejo a Rafa y todo eso, pero en los partidos que veíamos de la selección mexicana, como que Aguirre le decía a Márquez, dile a esos güeyes que hagan eso, como que le hacen más caso a Rafa que a él.
0: Sí, a veces sí, porque o gritan, no sé, ellos tenían su forma de entrenar, pero eso sí dijo, yo no le voy a dar
1: consejos,
0: ¿no?
1: Él ya sabe qué hacer.
0: Pero ahí están, bueno, señores.
1: Beautiful.
0: Y está chido esos comentaristas, porque son los que alimentan a la banda, que ahí va, ahí vienen los partidos moleros. A ver, Colombia, partido molero.
1: No, ¿dónde?
0: Perú.
1: No.
0: Bueno, y hay otro partido amistoso también con Estados Unidos el día 3 de octubre. Este es el de Phoenix, Arizona.
1: En el State Farm.
0: Todavía no nos dicen si vamos para allá.
1: Todavía no, pero seguramente vas a estar ahí de argüendero.
0: Tal vez sí, para irnos allá a Glendale a celebrar en la noche, ¿no? Para llevarnos a la güerita aquella.
1: Bueno, órale, ¿qué es? Pues.
0: por lo pronto, señores, eso es lo que va a pasar. Y imagínense lo que yo veo, por ejemplo, fútbol picante. Fíjense lo que dicen los comentaristas, como Javier Alarcón. Oigan esto, nadie les dice nada, pero yo sí.
8: Algo así, Ricardo, no sé si es porque no quieren comprometerse con nada en realidad, pero algo así como con Rafa Márquez tendremos el mejor mundial fuera de casa de la historia. Un objetivo.
0: Está enojado Javier Alarcón porque no salieron a decir vamos a tener el mejor mundial de México fuera de casa.

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1: 92% de la crítica sobre Donald Trump es negativa. Más negativa que la de Clinton Bush o Barack Obama. La confianza pública en los medios tradicionales está en mínimos históricos. Y muchos estadounidenses perciben que la prensa actúa como un actor político más que como un árbitro neutral. El 92% no demuestra necesariamente odio o conspiración, sino que refleja las acciones reales del presidente. Aranceles que generan incertidumbre económica, recortes agresivos de personal federal, polarización constante y más recientemente una guerra con Irán impopular, además del deterioro de indicadores económicos. Si un presidente genera noticias predominantemente conflictivas o polémicas, la cobertura será negativa. Donald Trump y los medios tradicionales viven un matrimonio disfuncional. Él los ataca como enemigos del pueblo, ellos lo cubren con un tono de alarma permanente. Ambos se alimentan mutuamente, el conflicto genera audiencia y clics. El resultado es un círculo vicioso que empobrece el debate público. Un periodismo sano debería poder criticar a Donald Trump sin que parezca una campaña de destrucción y elogiar lo que funcione sin que se interprete como una rendición. Hoy, eso es casi imposible. El 92% es real en el ámbito que mide. La prensa no mira a Donald Trump con ojos neutrales. Donald Trump tampoco mira a la prensa con ojos neutrales. Y el público, cada vez más, mira a ambos con desconfianza.
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0: la Joaquín.
1: Muchas gracias.
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2: Servicio de entregas con drones en Portland con planes de abrir un centro Prime Air en el antiguo Portland Metals y comenzar operaciones a inicio del 2027. La iniciativa promete entregas ultra rápidas en 30 minutos para paquetes de hasta 5 libras, aunque enfrentan cuestionamientos legales y ambientales. Amazon planea utilizar drones MK30 capaces de cubrir unas 175 millas cuadradas. Sin embargo, el proyecto enfrenta fuertes cuestionamientos legales y ambientales. El fiscal general de Oregon, junto a otros 16 estados, demandó a la Agencia Federal de Aviación por aprobar este servicio, ignorando sus impactos en la fauna y la polución sónica que añadirá a la ciudad. La falta de información sobre el impacto de los leones marinos en las poblaciones de salmón se evalúa como principal causa del reciente ataque a un ejemplar de 700 libras que apareció acribillado a balazos en West Seattle. Los especialistas advierten que este tipo de violencia no contribuye a recuperar al salmón y agrava la crisis ambiental. La Ley de Protección de Mamíferos Marinos prohíbe matar o acosar a estos animales y establece sanciones de hasta un año de prisión y multas significativas. La Feria Estatal del Centro de Washington regresa este viernes al State Fair Park de Yakima con un programa variado que incluye carreras de cerdo y exhibiciones de pavos, gansos, cabras, ovejas, patos y pollos, además de derbis de demolición y nuevos platillos. La chef Sandra Lee será jueza del concurso de pasteles de manzana y se rendirá homenaje a los agricultores locales junto con una exhibición educativa sobre cultivos del valle. También habrá promociones especiales, transporte gratuito desde Union Gap y actividades escolares con becas para estudiantes de comunidades vulnerables. La feria se extenderá hasta el 4 de octubre con apertura diaria al mediodía y cierre a las 9 de la noche. La Fiscalía del Condado de Yakima desestimó el cargo de asalto vehicular contra John Thomas Evans, acusado de un accidente que lesionó a su pasajera. La decisión fue tomada ante el largo tiempo que habrá que esperar por los resultados de pruebas toxicológicas y que una prueba preliminar de alcoholemia arrojó que el conductor tenía un nivel por debajo del límite legal de intoxicación. El accidente ocurrió el 1 de mayo al sur de la avenida 36, cuando el Lexus conducido por Evans se estrelló contra barreras de concreto tras recorrer más de 100 pies a gran velocidad. En el lugar se hallaron indicios de consumo de cannabis y la pasajera sufrió fracturas en la pierna que requirieron cirugía. Con la decisión judicial, el caso queda cerrado definitivamente.
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mañana con 7 minutos. Buenos días, Oregon, Washington, California, territorio de la grande. ¡Conten con el Bronco! ¡Listo para activar el poder de la bacheca! Donde quiera que estés sintonizando en casita del trabajo, hoy que es jueves, jueves 24 de septiembre de este 2026. Ya sabe, cabalgando la frecuencia, por música cachetona, en las mañanas tracaleras con tu compa el Bronco.

con 25. Buenos días, aquí en La Grande con tu compa el Bronco. Hoy, que es jueves, aquí en La Grande. Oiga, saludos de papacho para Portland, Oregon. Vancouver, Washington.

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1: ¡Y borrosa! Y estamos en jueves y le decimos buenos días aquí en nuestra sección espiritual con el mentalista Marco. Siempre con la actitud, la preparación y la experiencia para atenderle. Mentalista, antes que nada, muy buenos días y bienvenido a los micrófonos de la grande.
2: En esta mañana de jueves con cafecito en mano, te decimos muy buenos días, Bronco. Buenos días, Oregon, Washington, norte de California y donde nos escuchen a través de La Rola 971-202-1496. Sé muy bien que necesitas de una ayuda y es por eso que en nuestro centro de ayuda espiritual vas a encontrar verdaderos mentalistas, metafísicos, astrólogos con un potencial energético muy grande para ayudarte a ti a abrir caminos, a abrir senderos, a abrir esas puertas que te lleven hacia un mejor mañana, para recuperar tu hogar, tu casa, tu familia, tu pareja, tu matrimonio. Sí, es el momento de acabar con aquellas personas que con trabajos de brujería, hechicería o magia negra están acabando con tu vida, están acabando con tu familia, están derrumbando tu pareja. 971-202-1496. 971-202-1496. 971-202-1496. Emocionadísimos, porque hoy jueves hemos recibido ya desde tempranas horas muchísimas llamadas telefónicas y mensajes de texto. Por eso, este es el momento en el cual te decimos, no te conformes con llamados telefónicos, es el momento de venir personalmente a nuestro centro de ayuda espiritual.
1: Ahí está, para que la atienda, para que lo rete, para que le pregunte, para que busque las respuestas y las soluciones. El mentalista Marcos. Mentalista, se nos viene el tiempo encima, así que rapidito, vámonos a atender las llamadas del público.
2: Bronco, inmediatamente vamos con la primera persona en línea, decimos muy buenos días, ¿con quien tengo el agrado de platicar?
3: Con Patricia Salgado.
2: Patricia, bienvenida al segmento del mentalista. ¿Cuál es tu fecha de nacimiento?
3: 18 de julio del 82.
2: Patricia, ¿y qué podemos hacer los mentalistas por ti?
3: Pues hace 2 meses descubrí que mi esposo me estaba haciendo infiel con una conocida. Encontré unos mensajes en su teléfono y pues ya no pudo negarlo. Ese mismo día le pedí que se fuera de la casa. Sé que hice lo correcto porque me faltó el respeto, pero desde que se fue de la casa se siente vacía. Lo extraño mucho y aunque me duele aceptarlo, todavía lo quiero.
2: Patricia, vamos a mirar a ver qué nos dicen los caracoles vírgenes. Patricia, ¿en estos días tu esposo te ha buscado, ha tratado de comunicarse contigo?
3: Sí, él me ha buscado algunas veces, me manda mensajes diciendo que quiere hablar, pero nunca me dice que está arrepentido. Siempre encuentra una excusa para lo que hizo y es lo que no puedo aceptar. Yo no quiero que regrese como si nada hubiera pasado.
2: Bueno, Patricia, por un lado déjame decirte que tu esposo no está bajo la influencia de un trabajo de brujería, ni de hechicería, ni de magia negra, no le han hecho una unión de pareja, ni un entongamiento, ni mucho menos un amarre. Su marido siempre ha sido un hombre mujeriego, y que hoy por hoy usted se haya cansado de que él no la valore, no la respete, eso es otra cosa, pero él siempre ha sido un hombre mujeriego, y es por eso que usted quiere que él hoy por hoy realmente escarmiente y asuma su responsabilidad con respecto a sus actos. ¿Es así?
3: Sí, lo que yo quisiera es que él entendiera el daño que nos hizo, que de verdad reconozca su error y que regrese, porque quiere salvar nuestro matrimonio, no por comodidad ni porque no tenga dónde ir. Yo quiero saber si ustedes pueden ayudarme para que él recapacite y tome la decisión de volver conmigo, pero de corazón.
2: Bueno, Patricia, tengo unos expertos en esta área realmente magníficos, son los mejores. Está el mentalista Milo, el mentalista Luciano, el mentalista Jacob. Así que te voy a dejar con ellos en privado. Y ellos te van a decir si tú lo que quieres es un doblegamiento, si tú lo que quieres es que él tenga un afianzamiento energético, amoroso hacia ti. En fin, ellos te van a decir. ¿Te parece bien si te dejo en privado con ellos?
3: Me parece muy bien, muchas gracias.
2: Perfecto, mi querida amiga. Dios te bendiga, quédate allí. 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
1: Hacemos la pausa para la música de la grande y regresamos con otra llamada y más de la sección espiritual aquí en esta mañana.

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1: Ya estamos de regreso en la sección espiritual, edición de jueves. Esperando otra llamadita, que la gente se comunique. Ya contacto con el mentalista Marcos en esta mañana. Mentalista, ¿a qué número?
2: 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Y nada mejor que cada mañana el poder tomarse un cafecito bien caliente para elevar la temperatura de la sangre y sobre todo para abrir nuestra mente y recibir la ayuda, la orientación de aquellos verdaderos conocedores, mentalistas, clarividentes, numerólogos, expertos en las altas ciencias esotéricas, que a través de las cartas del tarot, que a través de los caracoles vírgenes te dirán si eres víctima de un trabajo de brujería, hechicería o magia negra. Hoy jueves es el momento en el cual tú te debes permitir ese momento para encontrar respuesta a tus preguntas. 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Sí, su consulta es completamente privada. Sí, cuando usted viene a nuestro centro de ayuda espiritual, allí, cara a cara, frente a frente, vas a ver cómo a través de tu boca, a través de tus manos, a través de tu cuerpo, tu orina, si fuera necesario, vamos a sacar, a eliminar ese trabajo de brujería, asalamiento, entongamiento que te han realizado. 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
1: Ahí está el número en esta mañana, llenándose de llamaditas, porque todo el mundo está marcando para contactar al mentalista Marcos. Hoy que es jueves en nuestra sección espiritual, vamos rapidito a contestarle a nuestra gente mentalista.
2: Inmediatamente vamos con la siguiente persona en línea. Hola, ¿con quién tengo el gusto de platicar? Vamos inmediatamente con la siguiente persona en línea. Hola, ¿con quién tengo el agrado de hablar?
3: Hola, soy Adela Monroy.
2: Adela, bienvenida al espacio del mentalista. ¿Cuál es su fecha de nacimiento?
3: 7 de agosto del 81.
2: 7 de agosto del 81. ¿Y cuál es el motivo, la razón de esta llamada telefónica?
3: Pues quiero saber si usted puede ayudarme. Le comento que tengo un negocio de comida.
2: ¿Sí?
3: Y tengo tiempo ya que no estoy vendiendo. Incluso la gente entra y como que hace mala cara, se sale. La gente que come ahí en mi negocio, pues come y me dice que la comida no está buena, que no le gustó. Incluso hubo una persona que la vomitó y eso me puso pues muy triste, porque en todos los años que tengo vendiendo, pues yo no he cambiado ni mi sazón, yo no he cambiado mi comida y ahora no sé qué está pasando. De verdad estoy bien preocupada.
2: Bueno, mire, déjeme decirle a Adela lo siguiente y présteme mucha atención. Aquí veo tierra de panteón, orín de gato negro, veo acá sangre de regla de una mujer y veo también acá cenizas de flores marchitas de tumba abandonada. A usted le hicieron un salamiento en octavo grado espiritual, mi querida amiga, y también le están haciendo unas velaciones en un altar de la Santa Muerte, donde lamentablemente hay una comida que se descompuso en este altar, agarró lama, agarró moho, y esto es lo que hace que cualquier comida que tú prepares, lamentablemente termine teniendo muy mal sabor. Pues puede verse muy bonito la presentación, se puede ver muy bien, pero en el momento de ingerirla, sí se siente ese sabor feo, mi querida amiga. No huele feo, pero sí se siente ese sabor a feo, mi estimada hermana. Esto es una situación bastante compleja. Dígame una cosa, ¿usted sospecha de alguien que le haya hecho este trabajo?
3: Pues la verdad sí, yo tenía una empleada de muchos años y empezó a tomar dinero y tuve que despedirla.
2: Bueno, la voy a dejar en línea privada con el mentalista Milo y con el mentalista Santiago, que ellos se van a hacer cargo de su caso. ¿Le parece bien si la dejo en privado?
3: Sí, por favor.
2: Muchas gracias, mi querida Adela, Dios te bendiga. ¿Y tú qué estás esperando? Una mujer necesitaba una ayuda y Adela, ya mismo se comunicó con nosotros. Tú también lo puedes hacer. 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
1: Continuamos aquí en

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1: 92% de la crítica sobre Donald Trump es negativa. Más negativa que la de Clinton Bush o Barack Obama. La confianza pública en los medios tradicionales está en mínimos históricos. Y muchos estadounidenses perciben que la prensa actúa como un actor político más que como un árbitro neutral. El 92% no demuestra necesariamente odio o conspiración, sino que refleja las acciones reales del presidente. Aranceles que generan incertidumbre económica, recortes agresivos de personal federal, polarización constante y más recientemente una guerra con Irán impopular, además del deterioro de indicadores económicos. Si un presidente genera noticias predominantemente conflictivas o polémicas, la cobertura será negativa. Donald Trump y los medios tradicionales viven un matrimonio disfuncional. Él los ataca como enemigos del pueblo, ellos lo cubren con un tono de alarma permanente. Ambos se alimentan mutuamente, el conflicto genera audiencia y clics. El resultado es un círculo vicioso que empobrece el debate público. Un periodismo sano debería poder criticar a Donald Trump sin que parezca una campaña de destrucción y elogiar lo que funcione sin que se interprete como una rendición. Hoy, eso es casi imposible. El 92% es real en el ámbito que mide. La prensa no mira a Donald Trump con ojos neutrales. Donald Trump tampoco mira a la prensa con ojos neutrales. Y el público, cada vez más, mira a ambos con desconfianza.
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5: Las autoridades del condado de Clark señalaron que el caso contra David Young, un delincuente sexual registrado de 41 años, se investiga como violencia doméstica agravada, pues la víctima de 17 años era su pareja sentimental. Según el sheriff, Young la estranguló, la agredió con un cuchillo y la retuvo contra su voluntad en un apartamento hasta que la joven logró escapar y denunciar el ataque desde Oregon. Al ser identificado, intentó huir saltando cercas y luego se atrincheró en su vivienda, donde lesionó a un perro policía al cerrar la puerta sobre él. Finalmente se rindió y fue llevado a la cárcel del condado con cargos de violación, secuestro y agresión en primer grado. La Fiscalía del Condado de King difundió un nuevo video de vigilancia sobre el homicidio de Tiona Simpson, ocurrido en Belltown, Seattle, el 6 de septiembre. Las imágenes muestran a un hombre conversando con Simpson, sentada en su auto, y luego con el conductor de otro vehículo que se aproximó. Minutos después se desató la tragedia cuando este comenzó a disparar y alcanza a la víctima cuando intenta escapar. Thealis Wallace Hall, de 44 años, había salido de prisión apenas 3 días antes por un caso de violencia doméstica. El servicio meteorológico alertó que la lluvia regresará por la al suroeste de Washington con una probabilidad superior al 70% de acumular más de media pulgada entre la mañana de hoy y el sábado. El pronóstico vaticina un fin de semana seco, aunque las precipitaciones podrían volver el próximo martes. Las temperaturas se van a mantener algo más frescas de lo habitual, con máximas en torno a los 65 grados entre sábado y lunes. El ayuntamiento de Seattle aprobó una ordenanza que prohíbe a las grandes cadenas de supermercados utilizar inteligencia artificial y datos personales de los clientes para fijar precios individualizados. La medida, enviada a la alcaldesa Kerry Wilson para su firma, obliga a publicar precios claros y accesibles para todos, preservando descuentos tradicionales como cupones, programas de lealtad y beneficios para veteranos o adultos mayores. Investigaciones previas revelaron diferencias de hasta 23% en precios por algoritmos, lo que motivó la iniciativa. Seattle es la primera ciudad del país en regular el uso de datos personales en la fijación de los precios de los alimentos. La policía de Seattle confirmó que los involucrados en el tiroteo ocurrido durante una carrera ilegal de autos en Belltown el 6 de septiembre han sido identificados y el caso será remitido a la Fiscalía del Condado de King próximamente. En el incidente falleció un joven de 20 años tras recibir disparos en el pecho y un hombre de 21 años resultó herido de gravedad. Resultaron lesionados en las piernas un hombre de 22 y una mujer de 26. Los detectives utilizaron videos de seguridad y testimonios de testigos para reconstruir los hechos.
4: Voz informativa, Carlos Martín Valdés.

más extrañas de los mexicanos y de un postre, entre algunas otras cositas que vamos a estarle platicando en el National Day. La Bronconeta estará presente, por supuesto. Más adelantito le tenemos el Broncomix para que le vaya sacando filo a los guaraches. Regalos y papachos en las mañanas.

El grande chico Yuma City Jalusa. Muy buenos días. También quieren sus mañanas tracaleras para andar sonceando. Bueno, pues les mandamos el saludote. Chico, calorcito, calorcito. El día de ayer hasta en los 94 grados Fahrenheit, hoy prácticamente igual. Cielos parcialmente nublados. Arrancamos con 62 grados Fahrenheit la mañanita, pero rápidamente se va a ir colocándose en los 93. Ahora, la buena noticia es que a partir del viernes refresca, ¿eh? Máxima solamente los 86. Mucho más agradable el fin de semana para nuestra gente en Yuba City, en Colusa, en Chico, el norte de California.

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7 de la mañana con 34. Buenos días, aquí en Aguilarle con tu compa el Bronco. Hoy que es jueves, lo que la gente, jueves que jueves 24 de septiembre de este 2026, lo que la gente se está preguntando es que tenemos en el National Day. Aquí estamos celebrando, recordando, empujando para crear una mejor sociedad. Hoy es el Día Nacional de la Puntuación. No de ser puntuales, que también es importante y bueno, sino de ponerles comas y puntos a las cosas que uno escribe, ¿no? Para que luego no haya confusiones. El día de hoy también es el Día Nacional Internacional, inclusive, ¿eh? Y toda esta semana, de la gente que no puede escuchar, la gente que es sorda. International Week of the Deaf. ¿Sabe hablar con las manos? No como Luis Miguel, que las mueve para todos lados. No, me refiero a que, o sea, hacer, hablar con señas. También es la semana para hacer conciencia acerca de los perritos que están sordos. Hay algunos que no están sordos, nomás eligen no hacer caso, ¿verdad? Pero hay perritos que están sordos, entonces, y también merecen mucho cariño y papacho y son muy lindos. Y este mes es el mes nacional de la prevención del suicidio. Oh, es importante, si usted sabe de alguien que está teniendo pensamientos para hacerse daño, hable, abrace, acérquese, pregunte, en fin, lo que haya que hacer para poder ayudar a que la gente se sienta mejor en este planeta mundial Tierra. Así que es el mes nacional de la prevención del suicidio. 7 de la mañana con 36. Buenos días, aquí en el Grande.

7 de la mañana con 42. Buenos días, aquí la grande con tu compa el Bronco. Saluditos y papachos, gracias a la gente que se comunica a través de el WhatsApp en esa mañanita 971-322. Ahí está, 22-78-44, 971-322-78-44. Compita Bronco, mándale un saludito para el compa Pollo, que ya va rumbo al trabajo escuchándonos. Ahí está. Saluditos, todo para el compa Pollo, que anda el Senón. Saludos para el George también. ¿Cómo andamos, compadre? Ánimo, se pierde el desgraciado. Dice, saludos para Alonso Bustamante. Ahí está, ya están participando. Ah, están participando para lo de este cariño, ¿verdad? Ok, muy bien. Para Selena Acevedo, muy bien.

Alonso, le mandamos el saludo a Miriam Rincón de Seattle, Washington. Good morning. Ahí está, muy buenos días. ¿Quién más? ¿Quién más? Ese ya lo había mandado. Ah, saludos para Julio César Hernández. Gracias, gracias, muchas gracias por escucharnos. Y a la gente que está sintonizando en el rumbo de los Des Moines, Washington. Saludotes. 7:43 de la mañana. Continuamos el zapateo aquí.

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2: ¡Viva la borrachera, compadre!
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2: Desde el Centro Informativo de Bustos Media, estas son las noticias. Les saluda Carlos Martín Valdés. Bienvenidos a la información, buenos días. Amazon prepara el lanzamiento de su polémico servicio de entregas con drones en Portland, con planes de abrir un centro Prime Air en el antiguo Portland Meadows y comenzar operaciones a inicio del 2027. La iniciativa promete entregas ultra rápidas en 30 minutos para paquetes de hasta 5 libras, aunque enfrentan cuestionamientos legales y ambientales. Amazon planea utilizar drones MK-30 capaces de cubrir unas 175 millas cuadradas. Sin embargo, el proyecto enfrenta fuertes cuestionamientos legales y ambientales. El fiscal general de Oregon, junto a otros 16 estados, demandó a la Agencia Federal de Aviación por aprobar este servicio, ignorando sus impactos en la fauna y la polución sónica que añadirá a la ciudad. La falta de información sobre el impacto de los leones marinos en las poblaciones de salmón se evalúa como principal causa del reciente ataque a un ejemplar de 700 libras que apareció acribillado a balazos en West Seattle. Los especialistas advierten que este tipo de violencia no contribuye a recuperar al salmón y agrava la crisis ambiental. La Ley de Protección de Mamíferos Marinos prohíbe matar o acosar a estos animales y establece sanciones de hasta un año de prisión y multas significativas. La Feria Estatal del Centro de Washington regresa este viernes al State Fair Park de Yakima con un programa variado que incluye carreras de cerdo y exhibiciones de pavos, gansos, cabras, ovejas, patos y pollos, además de derbis de demolición y nuevos platillos. La chef Sandra Lee será jueza del concurso de pasteles de manzana y se rendirá homenaje a los agricultores locales junto con una exhibición educativa sobre cultivos del valle. También habrá promociones especiales, transporte gratuito desde Union y actividades escolares con becas para estudiantes de comunidades vulnerables. La feria se extenderá hasta el 4 de octubre con apertura diaria al mediodía y cierre a las 9 de la noche. La Fiscalía del Condado de Yakima desestimó el cargo de asalto vehicular contra John Thomas Evans, acusado de un accidente que lesionó a su pasajera. La decisión fue tomada ante el largo tiempo que habrá que esperar por los resultados de pruebas toxicológicas y que una prueba preliminar de alcoholemia arrojó que el conductor tenía un nivel por debajo del límite legal de intoxicación. El accidente ocurrió el 1 de mayo al sur de la avenida 36, cuando el Lexus conducido por Evans se estrelló contra barreras de concreto tras recorrer más de 100 pies a gran velocidad. En el lugar se hallaron indicios de consumo de cannabis y la pasajera sufrió fracturas en la pierna que requirieron cirugía. Con la decisión judicial, el caso queda cerrado definitivamente.
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Oregon, Washington, California, territorio della grande. Y cabalgando la frecuencia con pura música, cachetona, llegadora, bailadora y cantilera, le saluda su compa el Bronco. Muy buenos días. Hoy que es jueves 24 de septiembre de ese 2026. 9-24-2026. Si lo sumo y le rezo, es el cabalístico, decía el mentalista temprano. Oigamos, ya estamos listos para activar el poder de la machaca. Donde quiere que le esté sintonizando. Muy buenos días. Ánimo, ánimo y tres veces ánimo. Más adelantito las estrellas y los estrellados. Hoy jueves, el clima, más regalo para Karim León. Más regalo para que nos vayamos con Cornelio Rey. No, hombre, ese Cornelio Vega, propio es reina. No, se pone sabroso y bonito, ¿eh? Así que los saludos y papachos a través del WhatsApp 971-322-7844. ¡Arrancamos! Aquí en La Grande con tu compa el Bronco.

0: 8 de la mañana con 23, buenos días, aquí en La Grande con tu compa El Bronco. Saluditos, Seattle, ¿cómo estamos? ¡Bien! ¡Bien! La temperatura al momento para Ken, para Buren, para todos aquellos que nos escuchan en Olympia, en Federal Way, es alrededor de los 54 grados Fahrenheit.
1: Lo que dices, el clima es verdad.
0: Y los cielos nublados al momento. Nubes coquetonas en el cielo de Emerald City, ciudad de Esmeralda y sus alrededores. Hoy máximo de 59 y va a haber lluvias por la noche, pero por la noche madrugada del viernes. Ay, Bronco.

noche del día de hoy. En la madrugada de mañana es cuando se esperan algunas lluvias aisladas. ¿No creen que ya nos preparamos para la gran lluvia y diluvio? No, para nada. Unas lluvitas aisladas ahí nada más para empezar a acariciar el otoño. Así las cosas para nuestra gente en Seattle y sus alrededores. 8 de la mañana con 24. Vamos con la arrolladora Banda de Limón aquí en La Grande.

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0: 8 de la mañana con 35. Buenos días, aquí en el grande Cante Campa el Bronco. Llegó el momento de su repaso a las estrellas y los estrellados. El mundo de los espectáculos. Oiga, ¿qué le pasó a Banda El Recodo? Andan de tour por Europa. Tratando de compartir, ¿no?, lo que es lo maravilloso, lo más recuerdo, su tour europeo, celebrando el legado. Y la agrupación que reunió a un grupito pequeño, a decenas de personas, durante una actuación en la plena vía pública en Inglaterra.
1: Que te ruegue quien te quiera.
0: Que empezó así en el
1: no lo
0: memorable y reconocidísimo puente de Inglaterra.
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0: Que está al ladito del Big Ben, que es el reloj ese grandotote que está ahí en Inglaterra. Pues se pararon ahí y empezaron a tocar. Más que hay un pequeño detalle que se llama el Tower Bridge. Tower Bridge. Que esa es una zona residencial. Hay muchos departamentos, muchas casas alrededor de ese puente.
1: Que yo no lo voy a hacer.
0: Y aparte de que no puedes nada más pararte en medio de la nada y empezar a cantar a la mitad de la noche, porque ya aparte es de noche. Y pues van a la aparte son como 1,000. Pues nada, que les cae la policía. Y literalmente les cayó nada más un policía, o sea, con toda tranquilidad. Tranquilitos. Aquí no se viene a hacer escándalos. A ver, Juchitlán de los de arriba. Que los corren del puente. Y ellos vienen, o sea, pues medio desagüitados, pero tranquilos. No, pues está bien, no, pues ni modo. Ay, disculpe, señor. O sea, es que no tenemos dinero para regresarnos y andamos aquí haciendo una cooperacha, ¿no? Pues intentaron hacer algo diferente, chido, ¿verdad? Hacer una tocadita ahí en vivo en el puente, en el legendario y reconocidísimo puente de la torre del reloj. Pero pues no, las reglas son diferentes. Estás en otro país, compadre. Compórtate, por favor. Ahí estaban el recodo, me los corren del puente.

0: 8 de la mañana con 43. Buenos días, aquí la grande, te campa el Bronco. Y nos vamos rápidamente a las carreteras para darle la bienvenida al parientón.
1: ¡Ánimo! ¡Good morning, parientada! Saludos a toda la racita acá del norte de California, a la gente de Oregon, por supuesto todo nuestro querido Washington. Buen día para todos. Oye, pues muy contentos, tenemos un día muy, muy perro, la neta, no hay lluvia, hasta mañana llega la lluvia, estaremos ahí subiendo los 67 graditos en estos próximos días. Parece que todavía el otoño, el fall, dicen ustedes los americanos, no está cayendo como en otros años, así tan de repente. Ahí la llevamos poco a poquito. Creo que para diciembre, según el meteorólogo, ya estamos recibiendo las lluvias de invierno.
0: Así que prepárate. Y llévesela con calma, mi gente, manejando con precaución. Compadre, pariente, ¿en qué rumbo anda? ¿Cómo anda el tráfico ahorita cacheteando el asfalto?
1: Ahorita vengo acá por el rumbo de Lacey, todo luce bien, todo perfecto. Insisto, que sea un hábito, salgan de casa antes de que empiecen a manejar, pongan su GPS, su navegador, para que pues los lleve a alguna ruta alterna, por si acaso hay algún contratiempo en el camino y no llegar tarde. Así es. Oye, y pilas, porque a partir de las 10, los últimos boletos para jaripeo de este sabadito en Spanaway con el Brío Norteño y Banda Maguey. También boletos también de mi compa Cari León, que por cierto ya conectamos a un compa que se especializa en los hot dogs estilo Hermosillo. Me dice el vato que hay modo de poder atorarlo unos 3 días antes para que no se nos pele Hermosillo.
0: Perfecto.
1: Ya ves. Entonces, sí, para que no nos salga con el de hoy y vengo. Entonces lo vamos a atorar 2-3 días acá para que no haya ningún problema y no termine cancelando ahí el Climate Pledge Arena para entonces.
0: Así que si se quiere ganar los boletos y continuar con el zapatero, conéctese a partir de las 10 de la mañana con el pariente, parte de la gran familia de la grande.

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4: Desde el Centro Informativo de Bustos Media, estas son las noticias. Les saluda Carlos Martín Valdés.
5: Las autoridades del condado de Clark señalaron que el caso contra David Young, un delincuente sexual registrado de 41 años, se investiga como violencia doméstica agravada, pues la víctima de 17 años era su pareja sentimental. Según el sheriff, Young la estranguló, la agredió con un cuchillo y la retuvo contra su voluntad en un apartamento hasta que la joven logró escapar y denunciar el ataque desde Oregon. Al ser identificado, intentó huir saltando cercas y luego se atrincheró en su vivienda, donde lesionó a un perro policía al cerrar la puerta sobre él. Finalmente se rindió y fue llevado a la cárcel del condado con cargos de violación, secuestro y agresión en primer grado. La Fiscalía del Condado de King difundió un nuevo video de vigilancia sobre el homicidio de Tiana Simpson, ocurrido en Belltown, Seattle, el 6 de septiembre. Las imágenes muestran a un hombre conversando con Simpson, sentada en su auto, y luego con el conductor de otro vehículo que se aproximó. Minuto después se desató la tragedia cuando este comenzó a disparar y alcanza a la víctima cuando intenta escapar. Alice Wallace Hall, de 44 años, había salido de prisión apenas 3 días antes por un caso de violencia doméstica. El servicio meteorológico alertó que la lluvia regresará a Portland y al suroeste de Washington con una probabilidad superior al 70% de acumular más de media pulgada entre la mañana de hoy y el sábado. El pronóstico vaticina un fin de semana seco, aunque las precipitaciones podrían volver el próximo martes. Las temperaturas se van a mantener algo más frescas de lo habitual, con máximas en torno a los 65 grados entre sábado y lunes. El ayuntamiento de Seattle aprobó una ordenanza que prohíbe a las grandes cadenas de supermercados utilizar inteligencia artificial y datos personales de los clientes para fijar precios individualizados. La medida, enviada a la alcaldesa Kerry Wilson para su firma, obliga a publicar precios claros y accesibles para todos, preservando descuentos tradicionales como cupones, programas de lealtad y beneficios para veteranos o adultos mayores. Investigaciones previas revelaron diferencias de hasta 23% en precios por algoritmos, lo que motivó la iniciativa. Seattle es la primera ciudad del país en regular el uso de datos personales en la fijación de los precios de los alimentos. Phil y Fanny Knight, cofundadores de Knight, donaron $1,000,000,000 a la Universidad de Oregon para crear un nuevo colegio de ingeniería. La cifra, que constituye la mayor aportación jamás recibida por una universidad pública del país, financiará desarrollos en bioingeniería y disciplinas de alta demanda importantes para el desarrollo de la humanidad. A inicio de septiembre también comprometieron $1,100,000,000 al Providence St. Vincent Medical Center para levantar el primer hospital de salud femenina de Oregon.
4: Voz informativa, Carlos Martín Valdés.

6 de la mañana y 9 minutos. Buenos días, aquí la grande Catecapa el Bronco. ¡Ánimo, mi gente! ¡Y ánimo! Y tres veces ánimo. ¡Hoy que es jueves! Así es, listos para activar el poder de la machaca. Y en esta hora, más adelantito, vamos a tener las estrellas y los estrellados. No, eso lo estuvimos la hora pasada. Es que me quedé con la nota de la banda de Mercado Pobrecito. ¡Los deportes, papá! ¡Los deportes! Gracias, producción. Muchas gracias. ¡Los deportes! Porque ya estamos, ya nos brincamos las trancas de las 9 de la mañana en este jueves. Jueves 24 de septiembre de este 2026. Y vamos a tener los deportes para hablarle de la Liga MX, de la MLS, para hablarle del el partido de la selección mexicana. Tenemos de todo, de todo. ¿Saben ustedes que ya actualmente se puede apostar en prácticamente en todo, ¿no? Y la apuesta que más dinero da es que Rafa Márquez no va a llegar al Mundial del 2030, ¿eh? Ahora, no se trata del talento o de si es bueno o es malo Rafa Márquez. Se trata de que la Federación Mexicana de Fútbol es muy inestable y muy poco profesional. Entonces, por eso... Le doy la mañana con 10 minutos. Por supuesto, saludos, papachos, boletos y todo lo que usted necesita para cargar pilas, sacudir tristeza y decir buenos días aquí en La Grande.

comenzamos. Buenos días. La temperatura es 54 grados Fahrenheit. Al momento, cielos nubladitos, está agradablemente fresco. El día de hoy, el solecito se va a estar apareciendo alrededor de entre las 10 y las 11 de la mañana, coquetonamente, máximas de 72. Mañana va a estar fresco, mañana va a estar bastante más fresco, con temperaturas máximas de los 62 grados Fahrenheit. Las lluvias van a llegar hasta en la noche, a la noche, van a aparecer algunas lluvias coquetonas y la madrugada del viernes. Así que no me haga mucho drama de que va a llover el día de hoy. De la mañana con 27, vamos con la nobleza de Aguililla, aquí en La Grande.

Al Espinosa Paz, 9:34 aquí en La Grande. Aficionados que viven la intensidad del zapatillo. Llegó el momento de hablar del rey de los deportes. ¡Nene Fina! Porque juega la poderosa selección nopalera. Oigan, para ir adelantando y irnos organizando, este sábado 26 de septiembre, 6 de la tarde, tiempo del Pacífico, arranca México contra Colombia. Partido de preparación, de exhibición, por decirlo de alguna manera, tiempo del Pacífico. Colombia-México en Baltimore. En la presentación de Rafa Márquez. Vamos a ver cómo arranca. En su estilo de juego, en su planteamiento. Tiene que ser conservador, es el primer partido. Aquí lo importante es ganarlo. Aunque va contra Colombia, a mí me gusta Colombia mucho, cómo juega. Vamos a ver, ahora que ya renunció James a la selección. ¿No le van a hacer partido de despedida? 9:36. Así que este sábado 26 de septiembre, 6 de la tarde, tiempo del Pacífico, México, Colombia. ¡Suerte a la selección napalera! Y todo el mundo apoyando aquí en La Grande.

0: de semana juegan los Portland Timber. ¡Hey! Y juegan aquí en la grande. 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Y obviamente el partido de la selección mexicana empieza a las 6, 7, 8. Bueno, vamos a estarle dando el final de la selección mexicana, algunos updates para ver cómo va la era, arrancando la era de Rafa Márquez, pero definitivamente vamos a estar disfrutando San José contra Portland Timbers aquí en La Grande.
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morning, good morning, good morning. Buenos días, alegría. Pásenle aquí a su casita. Es jueves. Muchas felicidades para ti si estás de manteles largos celebrando alguna ocasión especial. Bueno, arranquemos juntitos tu programación grande agradeciendo al Bronco, quien regresa el día de mañana a partir de las 6 de la mañana. Súbele a tu radio, llegué cargada de promociones, de música perrona, de complacencias, de chismecito, de buena vibra. Y por supuesto te proporciono nuestro WhatsApp 971-322-7844. Arranca.

0: me apareciste tú con Banda La Chacalosa, aquí a través de La Grande. Good morning, buenos días, te saludo por acá tu caprichosa de La Grande. Vámonos rápidamente con el Capri Weather, porque bueno, este clima hoy anda indeciso el condenado. Mira, en Portland, Oregon, 57 grados, me está marcando algo fresquito. Llegamos hoy a los 71. En Chico, California, anda más calientito el asunto, 76 grados la actual, máximas 91. Aquí no hay que guardar el abanico, más bien sacar el chonino de hilo dental. En Pascolandia, Washington, fíjate que ya la temperatura anda en los 60 grados, las máximas el día de hoy alcanzan los 75. En el Valle de Yakima me está marcando ya 59 y sube a los 73, mientras que en Mount Vernon, Washington, es en el único lugar que nos está pronosticado por acá algo de lluvias para que agarres la sombrilla y la chamarrita el día de hoy. La actual es de 54 grados y máximas en los 59, ¿ok? Vamos con más música, ¿te late? Te voy a dejar con esta rolita, se llama Otro Mes con Jorge Morales, El Jilguero, y suena aquí en La Grande.
1: Otro.

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llamada. Hasta nuevo aviso con Cornelio Vega y su dinastía. Qué buena rola sonando aquí a través de La Grande. Y el día de hoy, nada de agua desabrida. Hay que darle gusto a nuestro cuerpecito criminal, que el día de

radio y también estamos celebrando el día de la puntuación. Yo sé que a veces dice uno, ay, es cualquier cosa, no importa, pero sí importa, bebé, porque luego de ahí se hacen los chismes, de ahí se hacen los malos entendidos, porque un mensaje no es lo mismo que le pongan está bien con un emoji, ¿verdad? A que le pongan está bien con un punto final. ¿A poco no? Hasta duele. Hay gente que dice hasta me gritaste. Ah, caray, ¿cómo se grita? ¿Cómo se grita por mensaje de texto? Yo he escuchado eso, pero bueno, es importante la puntuación, los signos, los puntitos que pueden hacerte pensar, ¿verdad? Ciertas cosas, contextos que no pasan, ¿verdad? Pleitos que te andan tirando mala onda, así que, por favor, apúntele bien, que luego se andan inventando problemas que no existen, hay que ponerle el punto, la coma y todos los signos de interrogación, admiración y todo lo que necesitamos, pero eso sí, siempre con mucho respeto, ¿a poco no? Bueno, bueno, es que más música te va a dejar con esta rolita, se llama... Que te quieran bonito. Ay, qué bonita rola. Si quieres dedicar alguna, escríbeme en el WhatsApp. Estoy disponible hasta las 3 en el 971-322-7844.

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1: Donald Trump le dijo al mundo que México funciona en gran medida como un narcoestado. No es un insulto, es una descripción que se sostiene con datos. La respuesta del representante de México ante la ONU fue, en cambio, un ejercicio de cinismo disfrazado de modernidad. En lugar de enfrentar el señalamiento sobre la debilidad del Estado, el diplomático optó por presumir que en México los hombres ya pueden entrar al baño de las mujeres. Como si eso fuera la prueba de que el país es un ejemplo a seguir. El gran logro del gobierno mexicano es la apertura de espacios íntimos bajo criterios de identidad de género. Para la diplomacia mexicana, convertir en escudo el que los hombres pueden entrar a los baños de mujeres ante una acusación de narcotráfico revela una escala de prioridades profundamente distorsionada. Es más fácil presumir de inclusión que explicar por qué el Estado mexicano no controla su territorio. Es más cómodo hablar de baños que de fosas clandestinas. Es más presentable hablar de derechos de identidad que de la incapacidad crónica para frenar el poder de los cárteles. Esto no es diplomacia, es distracción. Que a las acusaciones de narcoestado México responda con lecciones de progresismo suena a cortina de humo frente a una realidad que no quieren discutir.
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si tienen muy poquitos, ahí le vengo pasando uno mío para que los complete. Oigan, por cierto, se conectaba por acá en redes sociales. El día de ayer subió una publicación y ha dado mucho de qué hablar. Me siguen comentando. Le Capri de la Grande, de esta manera me puede seguir. Yo con mucho gusto estoy por ahí cotorreando contigo. Saluditos para Juan Pablo, que nos escribe. Juan Pablo Soto, también para Bárbara Rubio. Gracias, mi reina. Miriam, que se están registrando por una promoción que viene de lujo. Hay que estar muy atentos porque claro que sí, nosotros te consentimos, ya te la sabes. Vámonos con más música. Se llama Los Ángeles Azules y el Tini Pael aquí en La Grande.

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hija de Marco Antonio Solís, sonando aquí a través de La Grande, la más mexicana. Ok, Maguey, vámonos rápidamente con el Capri horóscopo. Me está diciendo Aries, soltamos la bola mágica, bájale dos rayitas al impulso, porque hoy, hablando de más, puedes meterte solito en camisa de 11 varas, y tú no quieres eso, bebé. En el amor viene mejor entendimiento entre tú y tu pareja o la persona que andas conquistando. Tauro, no confíes tan rápido, criatura, que lo andas diciendo así como que yo pensé que era buena gente, y bueno, te das cuenta que definitivamente la gente es dos caras. Hay que tener mucho cuidado, ¿no? En la cuestión del dinero y proyectos se abren nuevos caminos. Bueno, avanzo con más música. Te voy a dejar con esta rolita. Chécate, se llama El Hijo Desobediente. Él es Jessy Uribe y suena aquí en La Grande.

Ojos, ¿cómo anda Cuisillos? Aquí a través de la Grande, la más mexicana. Oigan, qué gusto, qué alegría tenerlos por acá en su casita la Grande. Si apenas estás encendiendo la radio, te saludo con mucho gusto. Soy la Capri. Y aquí te va tu signo, soy acá el bebé. Hazte para acá, geminiano. Mira, traes verbo, bebé. Encanto, miraditas peligrosillas. No más cuida tu cartera porque el día de hoy se te puede ir el dinerito como agua. Cáncer, mucho pendiente, mucha gente queriendo un pedacito tuyo. Organízate. Y pues la verdad no quieras, pues que todo mundo haga lo que tú quieres y sobre todo resolverle las situaciones. Primero eres tú y nadie más que tú. Vamos con más música. El Coyote y su banda se llama Ranchero Enamorado. Esos rancheros a caballos que vienen a enamorarte, todos fuertes, todos con su sombrero, con su camisa vaquera. Y luego no le sonríe y hasta se les olvida dónde dejaron el sombrero. ¿Por qué no? Ah. Acá andamos echando la escarría. Oigan, son este vaqueros. Envíame en el WhatsApp 971-322-7844. O a ver, caprichosa bebé, mami buena, si te enamoró un ranchero, envíame el mensajito, dime qué onda, qué rollo con el pollo, cómo fue ese enamoramiento, queremos enterarnos. Ay, vámonos con la música, se llama Ranchero Enamorado, aquí en la Grande.

marido es ranchero y de esa manera me enamora. ¡Ay, qué bonito! Dice, regístrame para el evento de acá, ¿ok? Dice, muda. Muy bien, corazón. Claro que sí la voy a registrar, mi queridísima. Leslie dice por acá, saluditos para la gente de Sunnyside, Washington, del puerto de Jesús Ramos, que anda sintonizando. Dice, manda un saludo para las oaxaqueños, please, de José Martínez. Saludos para ti, puro Puebla. Saludos para Ángel Robles, que anda sintonizando. La grande, la más mexicana. Oigan, qué gusto, qué alegría tenerlos por acá. Bueno, voy con tu signo, soy acá, si me lo permites. De hecho, toca el turno de los leoncitos. Hazte para acá, Leo. Mira, hoy traes presencia, bebé. Mucho brillo, levantas miradillas. Aprovecha para decir eso que traes pendiente, ¿ok? Pero sin hacer una novela, ya sabes. Virgo, deja de buscarle la quinta pata al gato. Hoy te conviene relajarte, recibir lo bueno y no andar corrigiendo a medio mundo. Y ahora sí que

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0: nuestro sistema de WhatsApp. Dice por acá la grande. Hola, hola, ¿con quién hablo?
1: Manda saludos aquí. Vamos, familia Salén con Siri. Saludos para todos los de Guanajuato, de parte de Babaliki, Capri, Capri.

0: Mándanos saludos aquí que vamos manejando para Oregon City.
1: ¡Claro! Saluditos para mi gente de Oregon City y para el Babaliki que anda sintonizando a la mera perrona, obviamente la grande. Bueno, vamos con tu signo zodiacal. Me estoy diciendo Libra, que anda sensible, pero también con buen pegue puede aparecer una conexión inesperada. Escorpio, paciencia, mi vida, que no todo sale cuando usted truena los dedos. Bebé, hay que tener paciencia, ¿ok? La cuestión amorosa, una buena platicadita puede arreglar bastante la situación. Ande pues. Vámonos con la música. Este temazo se llama El Culpable con el Fantasma y suena aquí en La Grande.

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con Calibre 50. Pasamos con tu signo, soy Gaby. Precisamente me está diciendo Acuario que hay que salir, convivir, moverse, conocer gente, cambiar de ambiente que puede traer algo bueno para ti. Piscis, la intuición anda filosa, así que hazle caso en la cuestión amorosa. Deja los jueguitos.

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se llama esta rola con los Nortillos de Jinaga, aquí a través de La Grande. Ok, saludamos por acá a Alejandra Ortiz, Elena Acevedo, Blanca Reseniz, Itzel Alonso, también a Juan Pablo, a Eduardo Duarte y todas las personitas que han estado participando aquí a través de nuestro WhatsApp para las promociones grandes. Muchas gracias, guapos y guapos, por la sintonía, por la preferencia y por participar. Ya sabes que aquí estamos para aliviarte con tu par de boletos. Bueno, vámonos con más música. El Adolorido, él es Leonardo Aguilar y suena aquí.

provechito para ti, corazón de melón. Por acá te acompaño con el postre. Oigan, después de la controversia del Alex Sinti, que dijo que todo mundo en México está loco y que la neta él ya no quiere estar en México porque no lo tratan bien, ahora lanzó una serie de mensajes a un programa de chismes diciéndoles que por su culpa se había traumado él y su familia. Mira, dijo: lo único que le pido a los periodistas de espectáculos que no especulen y que den noticias cuando pues no han comprobado su veracidad, ¿no? Pati Chapoy y sus colegas destruyeron a mi familia a base de chismes. No regreso a México hasta que prometan no dar noticias falsas. Y eso es bajo juramento, ¿cómo va a ser? Pero bueno, y si gustan, me someto a un detector de mentiras, y si salgo inocente, quiero que ayuden a meter al bote, dice, a los que convencieron a los jóvenes de México que soy peligroso para el país llamado Mentirolandia. Uy, qué fuerte. Sigue dando de qué hablar. Ya necesitaba ese empujón, ¿o qué? O sea, porque realmente sí creo que tiene la lengua ahorita muy suelta, y como con pedir disculpas a todo mundo a cada rato, creo que pues eso ya está de más, ¿no? Pero bueno, vámonos con una música, se llama Cumbia del Sol, con los Caminantes y Sonora Marimar. ¡Cumbia!

fotografía. Y también les estaba preguntando que creen que las personas que regresan arrepentidos buscando una segunda oportunidad, pues se la merecen. Y bueno, yo ayer leí algunos comentarios, pero continuaron en la tarde de ayer y por acá le mandamos saluditos. A Miguel dice, nadie merece segunda oportunidad, ser infiel o terminar una relación es por decisión. ¿Cómo estuvo? Depende de qué hablar, no quiero hablar de cosas tristes. Dice por acá, sí, quien regresa con él y ella está bien dar las segundas oportunidades. Venimos a este planeta a ser felices. Dice, saludos hermosa desde Seil Amor y bendiciones siempre, Mario. Alberto, muchas gracias, guapo, por la sintonía. Dice, ok, yo sí doy segundas oportunidades hasta tercera, si es con Inel. ¡Con Inel Conde! ¡Ándale, pues! Ok, bueno, vámonos con más música. Te voy a dejar con esta rolita, suena por acá, lo reconozco. ¿Cómo andas, Estrellas de Sinaloa?

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Por acá también llegan varios mensajitos vía WhatsApp. Nos vamos, pues. Dice Capri, mándale saludos a Rodrigo, que te escucha todos los días. Es tu fan, se escucha en Greeley, California. Muchas gracias por la sintonía a través de la 97.7. Oigan, que vienen sorpresas muy padres. El equipo de promociones anda con todo, llevándote los premios, los regalitos, la regaladera de boletos, obviamente. Así que hay que estar alerta del grande móvil en Oregon, en Washington, en California. Vamos con este temazo, se llama De los besos que te di, con babas, ¿eh? Uy, Cristian Nodal suena aquí a través de la grandera más mexicana.

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0: odiarte con ser ángel, aquí a través de la grande, la más mexicana. Yo soy la Capri, Oregon, Washington y California. Quiero invitarte para que enciendas tu radio desde las 6 de la mañana, que tenemos la música perrona, la información que tú necesitas para arrancar tus mañanitas, los deportes y mucho más con mi compañero Bronco a las 6. Vamos con más música. Esta rolita se llama Cambió mi suerte, con Mirlán García. Ahorita regreso con más mensajitos vía redes sociales, pero también en el WhatsApp, así que quédate conmigo.
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Dice por acá, Capri, ponme una canción del Buki. Dice, besos como va para ti, saludos para el Chimi, Salatiel. Y dice, Cristian, que te andamos escuchando. Muchas gracias, guapo, por la sintonía. Saludos para los abejeros en el área de Albany, Oregon. Me están solicitando una canción de los Bukis. Ahí te va, bebé. Se llama Tu Cárcel y no le cambies.

0: Los Ángeles Azules, aquí a través ya de La Grande. Ya en breve se encontrará por acá con nosotros Mentalista Marcos en los estudios de Bustos Media para realizar la lectura del tarot y de los caracoles sin costo alguno. Solamente necesita tu nombre y tu fecha de nacimiento, así que arrancamos 2:30 de la tarde. Vamos con esto, se llama El Mismo Cuento, Ray y su banda, No Le Cambies.
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Alianza. Nuevo aviso con Cornelio Vega y su dinastía, que a través de la Grande. Saluditos para todas las mami buenas, para todas las preciosuras que sintonizan la Grande. Arriba las mujeres. Oigan, fíjense que anda ahorita un reto muy viral ahí en redes sociales, en el TikTok, de un perfume que según atrae a la persona amada. ¿De qué se trata? Ahora te voy a contar a ver si te animas, porque la verdad está bastante, ¿qué te diré? No sé ni cómo nombrarlo. Mejor ahorita te cuento la nota completa, no me le cambies. Vámonos con esto, se llama Ranch.

aquí a través de La Grande. Ok, vamos a hablar acerca de este reto que se ha vuelto viral en redes sociales. No sé si está, es como muy cochinón, la verdad. O ya de plano andan queriendo cuidar el agua, ¿no? Ahorrar el agua. Ahora sí que, pues tú dime, ¿qué opinas al respecto? Mira, este reto se llama Feromón Maxim, que es un perfume, es una tendencia, no es un perfume, no, es una tendencia que se ha hecho muy viral en TikTok, principalmente entre los jóvenes, donde algunos aseguran que bañarse menos, evitar el desodorante, el champú y hasta el perfume. Sí, hasta el perfume permite conservar el olor natural del cuerpo y supuestamente aumentar la atracción hacia las personas. Este reto lo están haciendo algunas personas que les gusta bañarse. Y es que la idea viene de sustancias químicas que si tienen funciones muy claras en especies de animales, bueno, pues dicen que en los humanos puede funcionar, aunque no está demostrado que exista este tipo de feromona, ¿no? Que funcione de esta manera, ni que dejar de bañarse vuelva a alguien más atractivo. Pero bueno, los investigadores señalan que nuestro olor corporal puede influir en cómo percibimos a otra persona, pero eso

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salud, de la del dinero, del amor, a través de los caracoles y el tarot y las lecturas respectivas, que de hecho arrancan a las 2:30 de la tarde para que estés muy conectado con nosotros. Ok, vamos con más música. Mi último deseo, ellos son Banda Los Recoditos, suenan Oregon, Washington, California.

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Ok, arrancamos ahora con esa rola de Marsolis, Fuiste Tú, aquí a través de La Grande. Dice por acá, mi caprichosa tan chula, de saludos desde Seattle, bendiciones para ti, mándame saludos, me amo Jesús Amado. Gracias, guapo, por la sintonía, gracias por sintonizarnos a través de nuestra aplicación, que de hecho es totalmente gratis. La puedes descargar ya mismo y llevarnos pegadito a ti, se llama La Rola. Está súper fácil de descargarla, ¿ok? Vamos con esto, se llama Andar Conmigo. Uy, Julieta Venegas, Grupo Marca, registrada.

0: través de La Grande. Vámonos directo y sin escalas a nuestro sistema de WhatsApp. Eso por acá, La Grande. Hola, hola, ¿con quién hablo?
1: Hola, yo soy Fernando Peralta y escucho a La Capri en la 97.7 FM. Su programación súper hermosa. Le mando muchos saludos. Besos.
0: Hola, Fer, muchísimas gracias. Igualmente, gracias por la sintonía. Saluditos para Chico, para Yuba City, para Colusa, California, que sintonizan a través de la 97.7. Vamos con más música. Esta rola se titula Parece que no. Ellos son los Huracanes del Norte. Suenan en La Grande. Bebé.

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0: Oregon, Washington y California. Te saluda la Gabriela Grande por acá, ya en los estudios de Bustos Media. Se encuentra con nosotros mentalista Marcos. Vamos a hablar de esas energías que a veces sentimos pesadas, de lo que nos puede estar bloqueando en el amor, el dinero o inclusive nuestra tranquilidad, y de esas señales que uno siente pero no siempre sabe cómo interpretar. Así que para eso precisamente se encuentra por acá mentalista Marcos con la lectura de los caracoles y del tarot. En este jueves le damos la bienvenida. Hola, mentalista Marcos, ¿cómo estás?
1: En esta tarde de jueves, muy buenas tardes para ti, Capri, buenas tardes para toda tu audiencia. 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
0: Excelente, abrimos la línea telefónica en este momento, dice por acá.
1: Inmediatamente, Capri, vamos con la primera persona en línea en esta tarde de jueves, con quien tengo el gusto.
2: Ramiro Valdés.
1: Ramiro, bienvenido al segmento del mentalista. ¿Cuál es su fecha de nacimiento?

0: 03 del 86.
1: ¿Y cuál es su consulta, Ramiro, por favor?
0: Pues yo tengo un problema en los ojos que nadie me ha podido quitar. Se me ponen bien rojos de repente, me arden muchísimo y siento como si trajera polvo todo el día. Ahí es que apenas puedo tenerlos abiertos porque la luz me molesta demasiado.
1: Antes de tirar los caracoles vírgenes, Ramiro, ¿usted ya fue donde los doctores, donde el especialista?
0: Sí, ya fui con los doctores. Me revisó un oftalmólogo, me hicieron estudios, me dieron diferentes gotas y hasta cambié de lentes por si ese era el problema, pero pues sigo igual. Los estudios salen bien y nadie me dice por qué no se me quita esto.
1: Bueno, Ramiro, vamos a ver qué nos dicen los caracoles vírgenes. Veo acá la figura de un varón con una altura promedio, mi querido amigo. No es muy chaparro, no es muy alto. Es una persona de piel o de tez prieta y es un hombre que le ha tenido a usted mucha envidia desde el comienzo. Más o menos es un tipo medio fornido, no es gordo, pero sí es fornido. Y él trabaja, mi querido amigo, en el campo. Esta persona es quien te ha estado haciendo unos alumbramientos en un altar de la Santa Muerte, donde hay un círculo de sangre de regla de mujer. Hay una fotografía suya cortada, mi querido hermano, a mano. Esa fotografía está debajo de un animal que fue sacrificado en el nombre suyo, Ramiro, y la sangre que gotea prácticamente cae sobre esa foto suya, mi estimado Ramiro. No sé si usted más o menos sepa a quién me estoy refiriendo.
0: Ay, maestro, no me diga eso, es mi hermano. No me lo esperaba de él.
1: Ramiro, ¿te parece bien si te dejo en línea privada para que el mentalista Milo y el mentalista Luciano hablen contigo fuera del aire?
0: Me parece muy bien, aquí me quedo, gracias.
1: Muchas gracias, Dios te bendiga, Ramiro. ¿Y tú qué estás esperando? 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
2: En breve regresamos con la lectura del tarot y de los caracoles. Se encuentra con nosotros el día de hoy, mentalista Marcos.
3: ¡Cumbia!

0: regreso aquí a través de la Grande, la Más Mexicana, y vamos a abrirle la puerta a todo lo bueno, a nuestra tranquilidad, al amor, a la abundancia, a esas energías bonitas que queremos cerquita. Y también, ¿cómo hacemos para retirar de nuestro camino a la gente negativa, a la gente envidiosa, la que nos mira de lejos, pero no dice nada, y con las energías que te avientan, corazón, también alejar todo aquello que no te está dando paz, que te la está robando? ¿Y qué pasa cuando queremos recuperar también a ese ser amado? Bueno, todo eso lo vamos a platicar con mentalista Marcos, que ya se encuentra por acá con nosotros en los estudios de Bustos Media. Vamos a comenzar este segmento proporcionando el número telefónico al cual se puede comunicar nuestra gente. ¿Cuál es, mentalista Marcos?
1: 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Y recuerda muy bien que el mentalista triunfa donde otros han fracasado.
0: Bueno, mentalista Marcos, vamos a la línea telefónica en este momento, dice por acá.
1: Muy bien, Capri, entonces vamos inmediatamente con la siguiente persona en línea. Muy buenas tardes, ¿con quién tengo el agrado de hablar?
2: Daniela Torres.
1: Daniela, sea bienvenida al segmento del mentalista. ¿Cuál es su fecha de nacimiento?
2: 18 de septiembre del 99.
1: Muchas gracias, Daniela. ¿Y cuál es el motivo de esta llamada telefónica? ¿Qué podemos hacer por ti?
2: Yo quiero hacer una consulta porque tengo un novio de hace poco más de un año. Y aunque yo lo quiero mucho últimamente, pues he empezado a notar cosas que me hacen dudar si de verdad me conviene seguir con él o no. Al principio era muy atento, muy tranquilo, pero poco a poco ha cambiado mucho.
1: Daniela, vamos a mirar a ver qué nos dicen los caracoles vírgenes y qué nos recomiendan. Sí, veo acá que las actitudes de su novio han cambiado últimamente. Él prácticamente hoy por hoy es mucho más posesivo, es mucho más tóxico, ¿es correcto?
2: Sí, se enoja si salgo con mis amigas, siempre quiere saber dónde estoy y con quién. Si no le contesto rápido el teléfono, me hace reclamos y dice que seguramente estoy con alguien más. Después se disculpa, me lleva flores y me promete que va a cambiar, pero pues al poco tiempo vuelve a ser igual.
1: Escúcheme muy bien, Daniela, porque sus dudas no es si usted lo ama o no lo ama. Lo que pasa es que usted no quiere reconocer que tiene miedo de que este novio suyo termine siendo igual o peor que su relación pasada, donde lamentablemente, mi querida amiga, la toxicidad de esa persona hizo que esa relación fracasara, y hoy por hoy usted tiene miedo si verdaderamente o tiene la zozobra si esta relación sí le conviene o no le conviene, si hay futuro o no hay futuro, ¿es correcto?
2: Sí, pues yo quisiera saber si realmente él es la persona indicada para mí, si esta relación tiene futuro, si es mejor terminar antes de salir lastimada.
1: No vaya a cometer tonteras, no vaya a cometer tonteras, porque efectivamente esta relación puede tener el futuro que tú quieras. Este hombre realmente te ama. Este hombre también, si hoy por hoy está siendo cuidadoso y te está preguntando, no es porque sea posesivo, no es porque sea tóxico, no. Tú sabes muy bien de que él también tuvo una mala experiencia donde lamentablemente le colocaron el cuerno y no quiere que le vuelva a pasar lo mismo. Mejor dicho, te voy a dejar en línea privada con el mentalista Milo y con el mentalista Andrés. ¿Te parece bien?
2: Sí, claro, gracias, yo los espero.
1: Perfecto, Daniela, Dios te bendiga. 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
0: Excelente mentalista, Marcos. Bueno, muchísimas gracias nuevamente por estar acá con nosotros en los estudios de Bustos Media. Será el día de mañana viernes que nos acompañes nuevamente la lectura del tarot y de los caracoles, pero ustedes siguen atendiendo 24/7 desde su centro espiritual. Más música suena aquí en La Grande. La Grande.

regreso a partir de las 10 de la mañana. Cuídate mucho, pórtate bien, te mando besitos bien tronados y con harta baba. Que sigas disfrutando de esta tu programación grande. Por acá llegó nada más y nada menos que el Charlie Boy al estado de Oregón con Chalino Valentín también. Y bueno, la Chula de Chihuahua también haciendo presencia en el área de California, para que no me le cambie, que lo mero bueno está aquí a través de la grande. Sentimientos de Cartón nos canta Duelo.

0: el pozo, Holmes.
1: Es que hay que bajarse despacio.
2: ¡El pozo! ¡Ay, qué feo! Ey, tranquilo, no te va a pasar nada. Déjame respirar. Déjame hacerle como niño. Como niño así de...
3: Güey, dale como los niños cuando acaban de llorar, güey. Como cuando te robaste el de este de la comedia más chafa, güey.
1: Ey, no me robé nada.
3: Así, dale así, llora así.
2: Está bien así. Hey, muchachos, déjenlo en paz. Yo lo conozco.
0: You're lucky, ese. Tienes suerte, loco.
1: Dame mi bicicleta ya.
0: Ey, pero no nos hagan eso así, vato, porque te podemos.
1: ¿Qué? A ver, háganme algo. Ahora sí.
2: Háganle algo. Ey, también no soy tan fuerte, estúpido.
1: A ver, háganme algo,
2: no, perros.
1: A ver, malditos perros.
0: Ey, loco. Get the knife from the car, get the knife.
2: Ay, baboso, te di que te van a hacer menudo aquí esto.
1: Menudo el que tengo aquí.
0: Hey, we're gonna stab him, man. Let's go. Vamos a cuchillarlo este.
1: No,
0: te vamos a dejar la panza, loco, para que parezca cesárea, loco.
1: I'm just kidding.
0: Let's go, bro. He's lucky, eh. Tiene suerte.
2: Vete, Garbancito, córrele.
1: Vámonos. Súbete tú adelante.
2: Yo me subo a la canastita de la
1: aquí. Y alegre, homies.
4: Y así el seleno salvó a el garbanzo. Porque él era su pope.
3: Regresamos, señores. Esa es la parodia en el show más chido. ¿El saludo para quién, primo? ¿El saludo para quién?
5: Un saludo para todos ustedes. Me hacen el día ustedes. Gracias, Erasmo.
1: Buenas.

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0: redes, vayan a el podcast de Eras de la Chocolata. Hemos tenido una semana increíble. Y bueno, pues digo, hay mucha gente aquí, ¿no? O sea, el pelotero, el ranchero chido, el Huachusei, el Seleno, los superamigos, el garbanzo, Don Mac, el Doggy, el estúpido este.
1: Está bien, está bien.
0: Y, mira, ¿quién está?
2: Choco, tenemos muchos fans y una fan quiere hablar con Don Mac, Choco.
0: A ver, buenas tardes, ¿con quién hablo?
3: Sonia,
0: ¿cómo estás, señora Sonia?
3: Ay, pues estoy muy, muy alegre.
0: Qué
3: primeramente,
0: bueno.
3: Porque ya los puedo oír.
0: Qué bueno. ¿Qué te pone alegre, Sonia?
3: Oír su programa. Yo lo oigo de día y de noche hasta que se acaba.
0: De verdad, desde las 2 de la tarde hasta las 7. ¿En qué ciudad nos escucha?
3: ¿Sí? Aquí en Las Vegas.
0: Ah, ya sé que Sonia es.
2: A mí lo que me gusta de la señora Sonia Choco es que ella en un tiempo fue la amante de un locutor y un día se abrió con nosotros y ella dijo que estaba enamorada de él, ¿verdad, Sonia?
3: Bien. Sí.
2: Este
3: se llama
4: Pepe Delgado.
3: Se llama con muchos locutores, pues, como mi esposo no me hace caso.
0: O sea, tu esposo te tenía como abandonada y tú escuchabas locutores y les llamabas.
3: Sí. Y yo me subí hasta 190 de gorda porque en vez de no comer, comía.
0: Oye, ¿y entonces, cuál fue el locutor que más te contestaba y hablabas con él fuera del aire?
3: Pues uno que es de Jalisco, ¿cómo se llama? El que hacía los, Gabino.
2: Ah, él trabajó un tiempo con nosotros. Gabino es un hombre alto, ¿verdad, güero?
3: Pues yo no lo conozco por teléfono.
1: El Erasmo está llorando, era un señor con una bozarrona, pero era, haz de cuenta, como el Tuntún.
0: Doggy, por favor.
3: Tuntún. Yo de chaparrita nomás miro
2: 5'2
3: también.
2: Ay, chiquita, para agarrarte como valero.
0: Oye,
2: ay,
0: no, respeta madre. A la señora.
3: Bueno, y uno allí al que me está faltando.
0: Oye, ¿qué te decía Gabino? ¿Qué era lo más bonito que te decía así por teléfono?
3: Ay, mire, un día llegué de la iglesia. Yo soy católica de Hueso Colorado. Entonces llegué de la iglesia y era mi cumpleaños. Dice, voy a ver qué hay en el radio. Y yo nunca había ido a Gabino, entonces contestó y le dije, mire, acabo de ir a la iglesia, pero hoy es mi cumpleaños y nadie me dio ni un abrazo. Y él me dice, ay, dice, si yo estuviera allí contigo, con ustedes, mire, le daría un abrazo bien apretado. Ay, qué bonito, le digo yo. Entonces, mire, le voy a poner una canción. ¿Cuál canción me va a poner? Cada día más.
2: La de cada día más. Voy a quererte cada día más. Mi amor.
1: Oye, Erasmo, no cantes tú, güey. La señora Sonia canta bonito. A ver, ¿cómo va la canción, señora Sonia?
3: Sí. Voy a quererte cada día más. Voy a besarte cada día más. Y todo eso que le gusta a la mujer.
1: Dirían en inglés, never mind. Así le dejamos.
3: Sí.
0: Oye, Sonia, sí. Y entonces, tú dices eres católica de Hueso Colorado, pero llegando de la iglesia, hablabas con los locutores, se puede decir como que engañabas a tu esposo, pero porque él se lo ganaba.
3: Sí, no, es lo que él trabajaba en Sahara. Entonces, cuando puso Gabino la canción cada día más, y le dijeron ahí los amigos, oye, Abel, le están dedicando a tu vieja.
1: No.
3: ¿Qué creen que estoy solo? Y ya nomás quiso poner en el atrículo.
0: A ver, o sea que tu esposo se dio cuenta sí, a través de la radio que tú hablabas con él.
3: No, que me habían dedicado.
1: O sea, él escuchó la dedicación.
3: Y no me abandonaba.
1: ¿Y qué canción te dedicó ahí?
3: Sí, esa de cada día más.
2: Gavino Ayala.
3: Qué bonita canción.
4: Daba buenas reflexiones, don Gavino.
2: Vamos a poner algo de don Gavino Ayala para los que no saben. A Estamos ver. Hablando de qué año, de 1994.
3: Yo.
4: Antes, pues, antes.
3: Yo lo conocí. Aquí en Las Vegas lo conocí.
2: Aquí está, don Gavino Ayala.
4: A ver.
2: Para que se recuerde, Sonia.
4: A ver, pon.
3: Ay, Dios mío.
5: Era un día de un hermoso atardecer cuando vi a aquel señor mayor de edad y pude ver que de repente se detuvo en una piedra y se sentaba a descansar. Era que sus piernas ya cansadas le temblaban y era imposible su camino continuar. Me acerqué y pude ver que...
0: ¿Él era Gavino?
4: ¡Wow!
3: Sí. O sea, él me compuso un canto, pero se me perdió el cassette.
0: Ay, qué barbaridad.
3: Todos los que trabajan de esos camioneros, y le voy a dedicar le voy a componer este canto, pero no me acuerdo mucho de eso.
0: Oye, y Sonia, ¿y el esposo te dejó cuando se enteró que andabas hablando con el locutor?
3: Sí, no, sí, se enojó. Ahí estaba mi hijo Álvaro, el más grande, apenas el miércoles pasado cumplió 60, es el primero.
2: Su hijo más joven,
4: cumplió 60, el más joven. Nos está hablando de.
3: Sí, es el más grande, ¿no? Porque tengo a Álvaro. Y luego vino Abel.
2: ¿Abel?
3: Y seguiditos. Y ese ya murió mi Abel, como el viejo. También se murió Abel.
2: Ah, ya tenemos la canción que le compuso.
4: A ver.
2: Ya la encontramos.
4: Ahí le va. Oye, qué bárbaros.
2: Sí, güey.
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4: Hijo de la
1: diga. No, brody. No te pases, Erasmo.
3: No, sí, yo también me cantaba bien lindo y me compuso una composición bien linda. Me metieron a la casa y robaron, me tiraron todos los cassettes y me los desbarataron y
4: no,
3: todo.
4: No, no más.
0: O sea, tanto así.
3: Por la 28 y Bonanza, allí viví yo 25 años.
0: En Las Vegas.
3: Álvaro tenía cuatro. Y
2: ellos
3: salimos de 25.
2: O sea, Choco, sí. Como dicen, en la que va a ser infiel. Porque ahorita dicen que son las redes sociales, sí. Pero no. Como la señora Sonia se sentía sola, le hablaba a don Gavino Ayala y le decía, ¿qué onda, chiquita?
3: No, nada más. Mire, yo conocí también al Tigre.
2: Ah, el Tigre.
3: Yo conocí a Elvis.
4: Ajá. Elvis Presley. Pero ese no, le fue bien, ¿no? Porque hizo discos y cantaba en Las Vegas también chido. Sí. Elvis Presley.
2: Yo acá tengo el Tigre. Aquí está el Tigre.
4: No.
2: Tenemos al Tigre también.
4: A ver, güey.
2: Aquí está.
4: A ver.
2: Ahí le va. Este es el Tigre de Las Vegas también.
7: Oh. 6 años.
3: A ver.
7: Escuchaba la radio, un radio con pilas, porque donde yo vivía no había energía eléctrica y tenía que ponerse a recargar las pilas para poder seguir escuchando la radio.
2: Ese es el Tigre.
4: Oye, tiene una foto de una señora ahí atrás de él, ¿no? ¿No será ella?
0: ¿Usted es como blanca, Sonia?
3: No. Sí, yo estoy blanquita.
0: Bueno, se ve que le están entrevistando y tiene una foto de alguien ahí y es chaparrita.
4: Ay, güey.
2: Sí. Ahí está.
3: Sí.
4: Le mandó la foto.
2: Sí es, güey.
4: Sí es ella.
2: Doña Sonia.
3: Y conocí otro locutor que me puso otro canto también, pero no me acuerdo cómo se llama él.
2: Oye, tenemos aquí que un día la grabaron en el radio, ¿verdad? También, que hacía como comerciales, ¿o
3: sí.
2: no?
4: ¿Hacía comerciales ella?
2: Sí, vamos a escuchar, aquí son los comerciales que ella hizo. Ahí les va.
4: A ver.
8: Me marea. A ojos cerrados yo distingo cuál es el mejor chocolate.
0: Escúchame.
8: Este sí que está requete bueno. Es chocolate abuelita con sabor a la antigüita.
0: Eras, no es la señora Sara García. Ahorita regresamos porque la señora Sonia quiere hablar con don Mac.
4: ¿Quiere hablar con don Mac?
0: Quiere hablar con Mac, ¿verdad, Sonia?
3: Y también con el Doggy.
0: Ah, ah, bueno, ahorita va a hablar con los dos para que se preparen, chicos. Regresamos con la señora Sonia, ¿ok?
1: Ay, qué nervios. Pues voy a tener que componerle algo yo, porque no pienso quedarme atrás de don Gavino Ayala.

0: estamos de regreso. Tenemos en la línea telefónica a la señora Sonia, que ella hace pues muchos años hablaba con locutores. Dice, pues sí, o sea, mi esposo no me prestaba atención,
1: Abandonado me tenía.
0: Y yo sí hablaba con Gabino Ayala, un locutor, hablaba con otros locutores, el tigre, y ahora pues que no se acabe la tradición, ahora quiero hablar con Don Mac. ¿Cómo está Don Mac?
2: Bien, aquí me llamaron para que viniera a hablar con una dama.
0: ¿No es usted la del
3: A ojos cerrados yo?
0: A ver, Don Mac, diga, a ojos cerrados, el chocolate bueno es el Nabu, chocolate abuelito.
2: A ojos cerrados, este es el chocolate abuelito. ¿Por qué se están riendo?
1: Porque es que no se les había ocurrido la idea de hacer chocolate abuelito, güey.
2: Pues debería de existir. Bueno, imagínate el dinero que hubiéramos hecho.
0: Sí, Don Mac, aquí está Sonia, que quiere hablar. Sonia, adelante.
2: ¿Cómo estás, mi amor? Buenas noches.
4: Buenos días.
2: No, ¿cómo buenos días? Ya son las tarde.
4: Ah, ya son tarde. Son las
2: 3:18. ¿Eh?
4: Miren. A mí me encanta, porque anda buscando hombres y hombres para casarme.
2: Pues aquí estoy yo, pero yo no quiero casamiento, yo nada más quiero humedecer la brocha.
1: Oye, papi. Norma, ¿cómo que qué me ofreces?
2: ¿Qué es lo que tienes? Mire, ¿qué es lo que tienes para ofrecer para ver si me animo?
1: Oye, don, ¿estás, mire, es Don Mac?
4: Yo canto música cristiana.
1: Ah, se ve que es bien cristiano usted.
2: Yo, yes.
4: Sí. Yo la Biblia ya la leí 3 veces.
1: Ah.
4: 3 veces.
1: 3 veces. ¿Cuál es la parte donde más? ¿Qué dice en Mateo 13:16?
4: No, eso ahorita no me la sé, pero le voy a decir el Salmo 119:105 dice: lámpara es a mis pies tu palabra y lumbrera mi camino. Está muy bonita esa.
2: Oiga, yo quiero saber qué voy a ofrecer para ver si me quedo con usted o le paso al Doggy, porque yo voy a conquistar otras mujeres.
4: Sí, mire, el Doggy me encanta. Porque
2: no, ¿qué me ofrece a mí? A ver, voy a llegar del trabajo, ¿qué va a tener, mire, preparado de comer?
4: Yo le ofrezco, mi amor, le ofrezco comida de Jalisco.
2: A mí no me gustan las tortas ahogadas.
1: Ni la carne en su jugo.
2: Tampoco.
1: Entonces, ni el tejuino.
4: La carne en su jugo sí me encanta. Y me encanta el tibón.
2: Le encanta el tibón.
1: Si quisiera conmigo, yo le prometía la carne y el jugo.
2: Ni que fuera dinosaurio.
4: Ah, bueno.
2: ¿Qué más?
4: Yo no como mucho más que lo que es la palma de mi mano. Porque ya estoy mal. Ando, no soy de la tercera, soy de la segunda porque ando en 82.
1: Don Mac, ¿usted quiere agarrar pura morrita?
2: No, ve, quiero ver si...
0: Oye, Don Mac, ¿sí? Es un robacunas.
2: ¿Y todavía, sí. Se levanta en la noche o no?
4: Yo, porque soy diabética, voy al baño. Tomo mucha agua.
1: No se vayan a equivocar a la hora de agarrar el vaso con los dientes, güey. Con la placa, no la voy a agarrar.
2: Yo ya uso placa, ¿no? Yo ya uso placa, es el cassette. El cassette. A veces se me olvida ponerme, no puedo hablar. Hasta que me pongo el cassette ya hablo bien.
4: Ay, qué amor. Me va a hacer de pura, no va a tener dientes, pues me voy a sentir como que más estoy estresando el paladar.
1: Pero dicen que sin dientes también está chido, maestro, porque
0: nada más. Oye, no sean marranos, calmados.
2: Me gustaría que me mordieras con la pura encía.
4: No, mire, yo tengo mis dientes.
2: Yo también, sí, pero pues ahí los dejo.
4: Yo me los lavo. Y no me los lavo en la noche porque dicen que las personas que son diabéticos o cualquier persona que es mayor no se los lave en la noche hasta en la mañana.
2: ¿Y cuánto pagaste por eso?
4: Hay anuncios en la tele.
2: ¿Y cuánto te sacaron esos desgraciados? Porque son bien rateros. Ahí está uno anda viendo la tele a las 3 de la mañana y uno se pone más menso. Entre más pasa la noche, más menso se pone uno y más tonterías compra uno.
4: No, pues mire que yo no compro nada, todo me lo regalan.
1: Ya salió.
2: ¿Quién sabe qué les estás dando? Yo no quiero una mujer.
4: Ah, pues mire, me conformo con el Doggy.
1: Ándele.
2: Okay, pues ya me voy, Doggy, ahí te habla tu mujer.
4: mire,
2: póngase en obra.
5: Qué bueno. Yo lo que le quiero decir, Sonia.
4: Nos casemos el 2 y yo no lo voy a invitar a nuestra boda.
2: Ah, uy, que estoy temblando.
5: Señora Sonia, gracias que todo, antes que todo, por pensar en el maestro Doggy, pero a mí me gustaría que, pues, un día ir a Las Vegas y visitarte. Y pasarla bien. Irnos a jugar y ponernos a jugar y a tallar las máquinas ahí los dos para que nos dé dinero.
4: Sí, y quedan $20. Va. Yo los traigo, pues, como me voy a echar allí.
5: Exacto. ¿A qué casino te gusta ir? ¿Cuál es el que da?
4: Yo iba al Jerry's Nugget. Ahí va mi papá y mi mamá.
2: Jerry's Nugget.
5: Jerry's Nugget. Sí. Caray.
1: ¿A poco cuando sus papás existían ya había casinos?
4: Oh, pues mire, cuando yo dije no había todo. Y mamá pone nomás bueno. Yo me vine el 65 para acá. Fui para acá, para Sacramento como 3 veces.
1: Ah, 3 veces.
4: Y en la última vez. La última vez.
1: En carreta, no, se llama.
4: En carreta.
1: ¿Cómo que?
4: La tarjeta verde, mi papá, sí.
5: Dice que llegó a Sacramento, Choco, y te pelearon contra los Cherokees en ese tiempo.
0: ¿Cómo que yo me peleé contra los Cherokees, estúpido?
4: No, porque se puso la llana.
2: Hubo una pelea y sobrevivió.
5: Sonia, quiero que Sonia, quiero que dejes de hablar y escuches esto, por favor, ¿ok?
4: Sí.
5: Esta canción es para ti. Ni Gabino, ni el tal Tigre te dedicó una canción así. Esto es para ti, Sonia, que dice así.
4: A ver.
5: Si lo escuchas, sí se escucha, ¿va?
4: Sí.
5: Bien, ahí va. Cierra tus ojitos.
4: Sí, está cerrado. Sonia.

0: Doggy, esta.
1: Oh, okay. ¿Qué pasó? ¿Cómo que ahí le va esta?
2: Le va esta.
1: Sí. ¿No le gustó la canción, maestro? Sí.
2: ¿No la escuchó?
0: No, y nada.
3: Valiendo madre.
4: Oye, Sonia, Sonia, ya para dejarla ir, cántele la canción que le vaya a cantar al Doggy, adelante.
0: Sí, esta que dice así, miren. Los años han pasado y se aumenta mi vejez. La infancia ha terminado y a tu lado no estaré. De Dios la recompensa para siempre de tener. Madre.
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2: Muy bien, nos vamos con el chocolatazo a Morelos. Tenemos a Vicente. Tú, Vicente, le vas a hacer el chocolatazo a María Inés. Ella está en Morelos. Tú la conociste por internet. Llevan 4 meses de relación. Ya la fuiste a ver en persona. Y bueno, tú la conociste apenas hace poco. Ya te dice mi amor.
3: Sí, la conocí hace 4 meses. Luego la fui a ver a Morelos. La primera vez cuando la conocí en el estadio me decía amor, amor. Y me extrañaba por todo ese amor porque me sentí bonito que me dieran amor, pues. Y sin conocerme ni nada.
2: ¿Tú de dónde eres?
3: Yo soy de Guerrero.
2: O sea, la conoces en el Facebook, te empezó a decir mi amor y dijiste, wow, qué rico se siente, tengo que ir a verla a Morelos.
3: Es cierto, y así fue, la fui a conocer y sí, se portó bien y todo. Anduvimos paseando en Morelos, después fui otra vez, a los 2 meses ya la llevé a Guerrero, pero yo siento pues mucho, eso es mucho lejos la edad.
2: Oye, pero es muchísima la diferencia de edad, tú tienes 65 años, ella solamente tiene 29, o sea que tú eres 36 años mayor que ella.
3: Sí.
2: Oh, no. 36 años de diferencia y dices, todo esto está muy raro, ¿no?
3: Es cierto, porque me dice amor y ya le dije, oye, ¿por qué me dice amor y papacito y papi? ¿Será porque te estoy pagando la renta? Dijo, no, es que te quiero, me gusta, pero pues soy un hombre ya grande, no creo esas cosas y quiero comprar un terreno, dice aquí por terreno Morelos, pues deja ver, pues por eso es eso, que las cosas marchan bien. Yo tengo con queso las tortillas, marchan bien las cosas. Pues.
2: O sea que ahorita con esta llamada se decide si tú sigues en esta relación o no.
3: Es cierto.
4: Yo no le creo, Choco. Seguramente esta mujer le va a mandar chocolates a otro. Tiene 29 años. O le va a coquetear al lobo. Este brody va a escuchar y al final, después ella va a decir, ah, yo ya sabía, mi amor, y lo va a convencer. ¿Cuándo vuelves a agarrar otra de 29, brody?
3: No, yo estoy correteado. Yo tengo amigas en Tijuana también. O sea, eso no es, no soy, es como se dice, novato, pues. No, nomás no quiero gastar mi dinero al momento.
4: Estoy seguro que esta mujer lo engaña o va a caer con el lobo.
2: Pues tú le mandas mucho dinero y también, le pagas la renta, ¿no?
3: Yo le pago la renta por mes y aparte para sus cocas y sus chicles.
2: Tú la mantienes, le pagas la renta, le das para sus cocas, para sus chiclets y todo esto, la conociste en el Facebook. ¿Era más bonita en persona que en el Facebook?
3: Poquito menos, porque le echó como crema a sus tacos.
2: Es menos bonita ya en persona, o sea que le puso mucho filtro a la foto.
3: Ajá, pero sí, está bien, ya fui a verla 2 veces y me gusta, ya me llevó a su casa.
2: O sea que ya la viste 2 veces en persona, te presentó con la familia.
4: De seguro tiene hijos.
3: Tiene 3.
4: Ya salió el peine.
2: Doguito, cállate.
3: Sí, no importa, y vamos por el cuarto, dice.
2: Tiene 3 y dice que va por el cuarto contigo, pero no sabemos si nada más está usando por tu dinero, así que vamos a hacer el chocolatazo, vamos a ver si cae con el lobo, o te manda los chocolates a ti a ver qué sucede, no haga ruido.
3: Porque aquí también tengo alguien aquí en California.
2: O sea que tú tienes esta chica que está en Morelos, 36 años menor que tú, y tienes otra en California. ¿A cuál quieres más?
3: Para mí las dos.
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0: no, cálmate. O sea que tú quieres a las dos igual.
1: O sea, quiero estar en México con alguien que me haga tortillas y aquí en California también tortillas.
0: Tú quieres que te hagan tortillas en Morelos y también en California. A ver, ya entra ahí la llamada, no haga ruido.
2: Bueno, con la señorita María Inés, por favor.
3: Sí, ¿quién habla?
2: Hola, María Inés, te llamo de una compañía de chocolates. Tenemos una promoción. Le hacemos llegar unos chocolates en forma de corazón a alguien especial que tengas, María Inés. De eso se trata, es totalmente gratis. ¿Tú tienes a alguien especial a quien te gustaría que se los enviemos? Por cierto, tienes un nombre muy bonito, María Inés.
3: Ay, gracias, que no me gusta.
2: No, ¿de verdad no te gusta? ¿Por qué?
3: No, por Inés.
2: Por lo de Inés, o sea, que te gusta que te digan María.
3: No, María no, Marito todo.
2: A mí me gusta por la combinación de María e Inés. No solo María o Inés, pero María Inés me gusta.
3: Ah, ok.
2: Oye, hermosa, entonces no tienes a nadie especial ahorita.
3: No, ahorita no.
2: Entonces, ¿está bien si te digo hermosa?
3: Claro que sí.
2: O sea que no hay un hombre especial en tu vida, no tienes novio, no tienes esposo, no tienes pareja.
3: No, nada, ni una de esas cosas.
2: Nada de esas cosas.
3: Ni una de todas.
2: Me agrada escuchar eso, o sea que no tienes a nadie.
3: No, no tengo a nadie.
2: ¿De verdad no hay un hombre especial en tu vida?
3: No.
2: Oye, hermosa, me imagino que estás ocupadita ahorita, ¿no?
3: Sí, un poquito.
2: ¿Está bien si te llamo más tarde para escucharte?
3: Sí, está bien, sí.
2: Pero no le vayas a decir a tu novio. Ah, no, no tienes novio, ¿verdad?
3: No.
0: Oh, no.
2: Oye, me encantó tu risa, María Inés.
3: Sí, gracias.
2: Se escucha que eres una mujer muy agradable.
3: Gracias.
2: Entonces te marco más tarde y platicamos y nos conocemos.
3: Sí, está bien, ajá.
2: Gracias por hablar conmigo y ser tan amable.
3: Sí, igualmente, gracias.
2: Oye, pero ya no te rías porque si no me vas a enamorar, ¿eh?
3: Sí.
2: No seas tramposa, ¿eh? Me voy a enamorar de tu risa, de verdad.
3: Ah, bueno.
2: Bueno, ya mejor al ratito hablamos y te ríes y te escucho y nos conocemos, ¿está bien?
3: Sí, está bien. Ándale, sí,
2: pero segura no tienes a nadie.
3: No.
2: Ahí está Choco.
0: Ahí está tu novia, Vicente.
1: Mari.
3: ¿Cómo?
0: Dijiste que no tenías a nadie, no había nadie especial en tu vida, no tenías a nadie, ibas a hablar con el lobo aquí y tenemos a Vicente, él no es nadie, ¿no?
3: Es el mero bueno.
0: Oh, no.
3: Es el mero bueno, digo. Es el mero bueno.
1: ¿Decías que no tenías a nadie?
3: No, pues no, por eso estoy preguntando que no tengo a nadie. Tú lo estás escuchando que no tengo a nadie.
1: Ajá.
3: Solamente
1: no.
3: El mero bueno.
1: No le cambies. No tienes a nadie, estás toqueteando con este amigo.
3: ¿Cómo crees? No, solamente el mero bueno.
1: No le cambies, Mari, no le cambies. Tú dijiste que no tienes a nadie.
3: No, aquí en la no tengo a nadie.
1: No te estaban preguntando si allí o allá. No te
3: por eso, aquí, no, aquí, Choco, y en nadie antes, no de, nadie.
2: Antes de que pasara eso, se los dije, eso iba a pasar y el Brody se lo va a creer, ahorita lo van a convencer, Checa.
1: No, Mari, ¿y sabes qué? ¿Te acuerdas que queríamos comprar un terrenito, un carro o algo, pero ya miré que viste que no tenemos nada?
3: No, ¿cuándo?
1: Entonces,
3: pues, eso ya no, no eso ya sé que no.
1: Órale, pues no, pues ya no va a haber nada, pues entonces.
3: Es que no es cierto.
1: Es cierto, pues está bien, pero qué bueno que ignoraste, que no tienes a nadie.
2: No eres nadie, Brody, eres nada más el que manda el dinerito.
1: Ajá, sí, viste.
3: No,
1: dijiste,
3: ¿cómo que crees?
1: Mari, dijiste que es un dinero bueno, pero bueno, ¿para qué? ¿Para la renta?
3: ¿Cómo? No, ay, nada de eso.
1: No, Mari.
3: ¿Qué pasa tú no lo puedes poner en mi teléfono?
1: Okay. No, Mari, ya no.
2: Te está ignorando, anda hablando con otro ahí. Dice que tú eres el abuelito, te hacen pasar por el abuelo de los niños.
3: No, nada de eso.
1: Mari, ¿por qué te ríes? ¿Por qué te ríes, pues, del abuelito de los niños?
3: ¿Qué?
1: ¿Por qué te ríes? Que dices que soy el abuelito de los niños.
3: ¿Por qué dijeron, pues?
1: No, órale. No, Mari, ya estuvo.
0: Oye, tú, Vicente, en buena onda, digo, a mí aquí se están riendo y todo. Para mí esto es algo muy triste, la verdad, que un señor de 65 años esté mendigando un pues, no sé, atención. Ya, tú dijiste que en cuanto escucharas esto, le ibas a mandar a volar. Ahorita ya estás como queriéndote hacer el sufrido. Yo te di, yo te doy, yo te iba a mandar, te mandé. O sea, ¿ya para qué? Si ya vas a decir, tu decisión ya está tomada. ¿Para qué haces eso?
1: No, no, no, yo no me estoy tomando como víctima. Yo nomás quería calar y ya está bien claro, pues, que no tiene nadie.
0: Sí, nomás pero, o sea, bueno, eso ya sale sobrando. Lo importante es decirle que ya termina la relación. Díselo.
1: Oh, sí, Mari, Mari. Escucha. No, no, no te rías. Es serio esto. Es en serio. Es en serio. Ya dijeron una paisana mía, ya murió. Ya murió todo, Mari. Ya no va a haber para la renta ni para tus chicles.
3: Está bien.
1: Órale, pues, cuídate.
3: Ándale, adiós.
0: O sea que tú tienes palabra de hombre, Vicente, que jamás vas a volver a hablar con ella.
1: Ah, claro, Chocolata. Claro, pues yo tengo... Estoy vivido.
0: No, pues no se escucha. ¿Cómo hablas? No se escucha.
1: No, no estoy
4: ya
1: vivido.
4: Ya colgó, Choco.
1: No.
4: Ya colgó Mari porque tiene que hablar con el papá de los niños. Dicen que le saludos a su abuelito. Ya, se pasó, ¿eh?
1: Dale, pues. Chocolata, gracias.
2: Te apuesto que le vuelve a hablar a este señor. Van a hablar al ratito. Le voy a decir, mi amor, ¿cómo estás, bebé?
1: Oye, estás mal, amigo.
2: ¿Cuánto apuestas, brother? Lo no, que quieras. No, no, tenemos no, el número de ella, le vamos a marcar en un mes. Y a qué va a estar hablando contigo.
1: Ok, pero no, yo tengo otros caminos también para andar.
2: En un mes, Choco, regresa Vicente por ella a Morelos. Un señor de 65, ¿cuándo vuelve a agarrar una de 29?
1: Sí, pero no parezco tener 65.
2: Lo mismo de todo. Sí, tú
1: parezco
2: de 20.
1: Tener 64.
4: Te agarró.
0: Bueno, claro, cuídate, Vicente, bye.
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0: Tropi Rollo, totalmente en vivo para ustedes. Muchas gracias por escucharnos. Y vamos rápidamente al estudio con el Garbanzo. Garbanzo, buenas tardes.
1: ¿Qué tal? ¿Cómo estás? Buenas tardes. Saludos a mi querido Ecatepec y a toda la gente de la tercera sección. También a toda la gente de Vía de las Flores, Azcapotzalco, San Cristóbal, Cerro Gordo, hasta Indios Verdes. ¿Qué tal? ¿Cómo están? Un placer. Estamos ya en Tropi Rollo Cómico.
2: Bueno, siempre siento, Garbanzo, que tú te inventas cosas, güey, de todas esas cosas que dices, güey, porque vamos a la Ciudad de México, nadie lo conoce, no sabe ni dónde está Indios Verdes. Este güey nomás se pura. Y el otro día Chucho lo entrevistó y dijo:
3: no, es que cuando yo, se hace cuenta que ahora que regresé al mundial, pues es que vi a los baches, ¿no? Y algo que me tocó mucho fue los baches.
2: Bueno, yo quiero ver tu documental, Garbanzo, de tu vida, güey.
1: Pues falta que lo haga acá el buen Chucho, el de la moto.
2: Oye, pero no vayas a salir, no, a mí no vayas a mencionar en tu documental.
1: Entonces, ¿de qué voy a hablar, güey? ¿Sabes cómo eres?
2: Así de, oye, ya está listo el documental del Garbanzo, nomás que el Erasmo no lo dejó que saliera nada de él. El documental duraba 2 horas y ahora ya, pues, ya nos quedó de 5 minutos.
1: Oye, pero puedo meter al Diablito cuando se ganó el Grammy y el Emmy.
2: ¿El se ganó?
1: Él tiene un Grammy y un Emmy.
2: Ah, no, pero le están a todos, hasta el barrendero, güey, cuando se lo canta. Se lo ganó el noticiero, güey, y ya los que participan ahí les dan. Mi pregunta es, si fueron ellos, ¿se ganaron otro?
1: ¡Ah, bueno, no. Qué momento!
2: Oye, Garbanzo, tú que eres bien chistoso, güey, ¿sabes cuántas veces saca la tarjeta un árbitro? Ah, ya sé, ya te lo había contado, ese, ¿verdad?
1: Pero cuéntalo otra vez, güey.
2: No, animales.
1: Ese vale repetición instantánea. No, cuéntalo. No.
2: ¿Sabes cómo se llama los hijos de Dora?
1: Los hijos de Dora.
2: Ey.
1: Doroteo, ¿no? Tiene que ser uno.
2: No.
1: ¿Cómo se llama?
2: Doritos. Doritos.
1: Después. Tres doritos después.
2: Y tuvo tres y luego se divorció. Entonces, tres doritos después, divorcio. Garbanzo, dime un chiste.
1: Un chiste muy. Llega una ancianita y le dice a otra: con los años mi marido se ha convertido en una fiera en la cama.
2: Uy.
1: ¿Te hace el amor como un salvaje? ¡No! Se me en las sábanas para marcar su territorio.
2: ¡Ah, la bestia! Oye, dice el vato, yo de inglés sé decir lo básico. A ver, the basic.
1: Muy bueno.
2: The basic. Oye, ese es lo básico, es lo básico. ¿Cómo se dice misterio en chino?
1: Chun. No sé, güey.
2: ¿Cómo? Chan, chan, chan.
1: No vengas con esas, man.
2: Ay, se dice chan, chan, chan.
1: Chan, chan, chan.
2: Digo, aquel, oye, mataron a Chu. Dijo, a Chu, salud.
1: Esos chistes están bien estúpidos. Mira, ¿quién entra?
2: Llevo más de 8 horas mirando la puerta. Dijo, ¿por qué? Porque yo soy muy observador.
1: Observador. Te doy un 10.
2: Dice, oye, han chocado 2 astronautas en el espacio. Dice, ¿y cómo están? Dijo, pues, heridos sin gravedad.
1: El Diablito no está entendiendo ninguno de esos chistes, güey.
2: Dice, ayer metí un libro al récord Guinness, a un libro de récord Guinness en una licuadora. Dijo, ¿y eso? Dijo, batí todos los récords.
1: ¡Cállate esa, man!
2: Batí todos los récords, compadre. Te voy a contar, Chucho, aquel cuento del hombre que, de que llegó, de aquel hombre que dijo, oye, fíjate que en honor al Chichás. El Chichás es un comediante regiomontano, así, viejón, flaquito, y decía, oye, compadre, pues ahí tienes que uno se fue allá para el otro lado, compadre. Hijo, y luego regresó para acá, compadre, y llegó, y le dijo, oye, ¿tú conoces a Michael Jackson? Dijo, no, hijo, salga del rancho, conozcan gente, compadre. ¿Conoces a Madonna? Dijo, no. Dijo, salgan del rancho, compadre, conozcan gente importante, cuñao. Dijo, oye, ¿conoces a Arnold Schwarzenegger? Dijo, no, ahí todos los del rancho no sabían, no los conocían, compadre. Y le dijo, no, no lo conocemos. Dijo, pues salgan del rancho, conozcan gente importante, compadre, cuñado. Y los que estaban ahí en el rancho le preguntaron, este que llegó, le dijo, ¿y tú conoces al Manotas? Dijo, no, es al que deberías de conocer, es el que se anda echando a tu vieja, compadre. ¡Es el granazo!
1: ¿Qué hace un mudo bailando?
2: Está mudo bailando, pues es un mudo bailando.
1: No, güey, es una mudanza. No. Otro.
2: ¿Sabes cuál es el árbol más valiente de Veracruz?
1: No sé, güey.
2: La palmera.
1: Ay, cabrón, ¿por qué?
2: Porque duerme con el coco.
1: Ay, hijo de la...
2: Dale, Garanzo.
1: Ahí tienes que estaba Rayo y abrió el refri y dijo, me voy a comer este yogur antes de que caduque.
2: Me gustó. Además me hiciste pensar mis años cuando iba a la tortillería y me quedaba jugando Street Fighter.
1: Cuenta cómo te sacaba tu mamá de ahí.
2: Saben who, saben who. Ta higher, ta higher. You win. Pues ahí tienes tú, Garbanzo. ¿Sabes por qué los diabéticos no pueden vengarse?
1: ¿Cómo? ¿Por qué?
2: Porque la venganza es dulce.
1: No.
2: La venganza es dulce, cuñado. Dale, Garbanzo, a Buket.
1: ¿Cómo se llama Bob el constructor cuando no trabaja?
2: Es Bob el constructor.
1: No.
2: ¿Huevón?
1: No.
2: Bob, ponte a trabajar.
1: No.
2: ¿Cómo?
1: Nada más Bob.
2: Pues sí, no construye nada. ¡Bob! ¿Sabes cuál es el hermano más feo de Albert Einstein?
1: Ay, güey, no.
2: Es Frankenstein.
1: Ay, yeah.
2: ¡Déjenme! ¡No me peguen! Dale, Garbanzo.
1: ¿Sabes por qué las naranjas no tienen cuernos?
2: No sé, güey, ¿por qué las naranjas no tienen cuernos?
1: Porque si tuvieran, serían toronjas.
2: Toronjas. Ah, güey, sáquelo de aquí, señor.
4: Señor, no me compone ni con un Cristo de oro.
1: Serían toronjas. Qué dejada.
2: Oye, güey, digo aquel... Compré una litera. Dijo, ¿y para qué? Si tú vives solo, dijo... Es que abajo duermo yo. Dijo, ¿y arriba? Arriba en la América, perros.

0: que yo soy diferente, mi amor, somos la misma especie, somos hombres y mujeres. Todos tenemos actitudes diferentes, pero todos tenemos la misma biología. Y los hombres actúan así. Todos, no hay excepción alguna. Los hombres no les gusta inconscientemente que tú le des regalos, porque así los hombres te empiezan a dejar de valorar. Séptimo, hazle ver que tú tienes más opciones, pero que lo prefieres a él ante todas esas opciones.
1: Oiga, ¿a ti te gusta que te den regalos?
2: No, o sea, si me dan bien, si no, no.
1: Es nada más, ¿te gusta que te den regalos, sí o no?
2: Sí, creo que a todos.
1: Chucho, ¿a ti te gusta que te den regalos?
3: Sí, por supuesto.
1: Claro que
3: sí.
1: A mí también. ¿Qué tiene de malo? Ella opinó por nosotros y dice que a nosotros no nos gustan los regalos.
0: Porque así los hombres te empiezan a dejar de valorar. Séptimo, hazle ver que tú...
1: Mira, este tipo de mujer es basura. Buenas tardes, soy el maestro Doggy. Una mujer dice a las mujeres que no les regale nada a los hombres. Cuando ellas dicen regalos, para mí puede ser que se ponga muy sexy, ¿no? Y eso es un regalo. Es para ella. Y lo puedes ver en cualquier cosa, ¿no? Todos son regalos. Y estamos agradecidos de todo. Que un día te... Es más, salió el nuevo teléfono, qué sé yo. O una funda de teléfono, un case. O que te regalen una carterita. O un cinto. Un reloj. Yo no sé qué hombre va a decir, no quiero. O qué hombre va a decir, eso no me gusta. Obviamente, les voy a decir algo. La falsa humildad es bien triste. Es la de, no, es que yo, es para mí, es mucho. No, yo no me lo merezco. No, brody. Cuando una persona te dé algo en general, lo agarras y dices, oye, muchas gracias. Gracias por pensar en mí. Gracias por el esfuerzo. Yo les digo algo. A mí me cae ir a la tienda, buscar estacionamiento, bajarme, y yo cuando alguien me compra algo me regala algo, digo, güey, una persona en su día agarró o el tren o el metro, la bicicleta, o caminó, se fue en su jet, lo que sea, pero tomó su tiempo, fue a la tienda. No, güey, es que ya andaba ahí en la tienda, perfecto. Aún estando en la tienda se acordó de mí, a pesar de que iba a comprar otras cosas. Estas están hablando de, piensan que son como ellas, que les regalan algo, y entonces ellas llevan el pensamiento a, se va a creer mucho. ¿Cómo? Al contrario. Wow. Son los corazones, no las personas.
0: Todos, no hay excepción alguna. Los hombres no les gusta inconscientemente que tú le des regalos.
1: Mentira, fake.
0: Porque así los hombres te empiezan a dejar de valorar. Séptimo, hazle ver que...
1: Miren, un hombre deja de valorar a una mujer basura. O un hombre deja de valorar a una mujer por tonto, pero no porque le regales algo. O sea, los hombres la regamos, podemos dejar de valorar a una buena mujer, una buena relación, o porque la mujer es una mujer, pues la relación es basura. Nadie porque le regalaron algo. ¿Sí entienden?
2: Sí, maestro. O sea, wow.
1: Ay, mija, ya la regaste. Sí, mamá, yo tuve la culpa, le regalé algo.
0: Empiezan a dejar de valorar. Séptimo, hazle ver que tú tienes más opciones, pero que lo prefieres a él ante todas esas opciones.
1: Eso es lo más bajo que van a encontrar. Y les voy a decir algo, esto es lo más bajo, bajo, bajísimo que hay, que una mujer teniendo una relación, decían en el barrio, les dé picones, le dé como que... como le quiere dar a entender que hay alguien más. Eso es lo más bajo que hay. Eso hace que una relación se ponga inestable, y así sea una persona muy segura o lo que sea, porque yo estoy seguro de mi pareja, punto, va todo normal, pero por muy seguro que seas, que una mujer te diga, ay, pues es que este Eduardo me llevó unas flores, pero yo nada que ver con él, o sea, ¿para qué, brody? Es como le hacen ellas. Ay, te lo digo porque no quiero que te lo vengan a contar ni crees que yo quiero con él. Pero él ya le dejó la semilla, ¿sí me entiendes? Es Eduardo. Y el otro día, ¿te acuerdas de Eduardo que te dije? O sea, lo que quieren es crear eso. Y ellas creen que eso es para crear una relación sana. Aquí está creando. Ella está hablando de una relación para que el hombre no se crea. No para una relación sana. Son tips.
0: Más opciones, pero que lo prefieres a él ante todas esas opciones. Siempre ponlo en estado celoso, en estado competencia. No, ¿por qué? Porque a los hombres les encanta competir. Los hombres cuando sienten que...
1: Bueno, ahí tiene un punto a su favor, que yo por eso hago este segmento. Muchos de ustedes, brodis, compiten por una mujer. Muchos de ustedes, porque compiten, y yo les vengo a decir, brodis, eso es lo más bajo que puedes caer. Puedes burlarte de un güey que hace drogas, que un güey que roba, pero tú estás en la misma línea de idiotez. Eres un güey que compite por una vieja. Nadie debería de competir por una mujer. Nadie. La mujer te elige y le eliges. No hay. Pues voy a ver Tin Marí de Doping, güey. ¿Quién me ofrece más? Eso se llama prostitución moderna. ¿Qué es lo que ofreces? Si todos ofrecen amor, ¿con quién se va ella? Sí. Si hay cinco y le ofrecen amor, Garbanzo, los dos son, se ven igual, guapos, ¿ven? ¿Con cuál se va?
2: No sé, ¿el que tiene lana?
1: Exactamente, sí, el que tiene más dinero, lo cual es porque tienes dinero. La prostituta se va con el que tiene dinero, el que le va a pagar. Sí. Entonces, por eso estamos hablando de la prostitución moderna. Ella es una sexoservidora y está impulsando eso.
2: ¡Wow!
1: Entonces, lo que tenemos aquí es, quiere que estés en pelea por ella. Lo menos que quisiera una mujer que te ame es que estés tú intranquilo, diciendo que estás en competencia, mi amor. Soy tú y aquí estoy, para ti 100%. Te amo, mi... Ahorita regresamos.

0: Miren, señores, oigan, ahorita que estoy escuchando a esta mujer que dice que el hombre debe de estar en pelea por la mujer, ¿no? Oigan, mujeres, también ustedes tienen que entender esto. Cuando escuchen estos consejos de mujeres que les dicen, tú dale celos, que sepa que no es el único, el hombre tiene que estar en competencia. Ningún hombre inteligente, ningún hombre audaz, ningún hombre bien, se va a pelear por ti. Si alguien se pelea por ti, es un idiota. O sea, tú traes tres güeyes mensos peleándose por ti. Después que gane el Brody, recuerda, a él le gusta ser competitivo y pelear. ¿Eso qué quiere decir?
1: Por naturaleza.
0: Pero escucha esto, es el punchline de este pensamiento. Si a Garbanzo y a Chucho les gusta pelear por el Seleno, digamos así, uno de los dos va a ganar, ¿verdad?
1: Se supone.
0: Vamos a decir que ganas, Garbanzo. Pero como en ti está la competencia, ¿qué sigue después de que te ganes al Seleno?
1: A alguien más, ¿no?
0: Vamos vas a competir por otra mujer, güey. Entonces estas viejas no entienden que ellas quieren un competidor. Lo que quiere es un güey que no quiera competir, que solo te ame y seas para él. Si no eres para él, entonces, perdón, me voy. Entonces si agarran un competidor y gana, ese güey va a seguir compitiendo por otra vieja, por la vecina, por la una del jale, por... Por eso yo les decía lo de las flores amarillas el otro día. Estos güeyes que se ven muy dando y este rollo, hay algo detrás, brodis. ¿Por qué les tiene que venir a decir un estúpido en la radio esas cosas en el podcast?
1: Sí, pero siempre simples. Lo haces.
2: Porque así los hombres te empiezan a dejar de valorar. Séptimo, hazle ver que tú tienes más opciones, pero que lo prefieres a él ante todas esas opciones. Siempre ponlo en estado celoso, en estado competencia. ¿Por qué? Porque a los hombres les encanta competir. Los hombres cuando sienten que tienen muy segura a una mujer, que a nadie más le gusta la mujer de ellos, ellos se dejan de interesar por ella muy fácilmente. Por eso, mi amor, siempre anda bien arreglada, bien bonita. No dejes que el hombre te vea arreglada, así sea tu esposo. El hombre endiosa mucho.
0: Así sea tu esposo.
1: ¡Wow!
0: Acaban de escuchar eso. Ella anda bien arreglada siempre para tu hombre. Y también si es tu esposo.
1: Ay.
0: Es para el que de veras, el que de verdad deberían. Así sea tu esposo.
2: Así sea tu esposo. El hombre endiosa mucho a la mujer. Entonces el hombre, cuando ves que tú eres como tan humana, por decirlo así, el hombre empieza como a dejar de interesarte en ti, que jamás te vea un hombre en el baño haciendo tus cosas, jamás. Mantén misterio con el hombre, haz cosas que solo sean con...
0: Sí, es cierto, jamás que el hombre las vea como son realmente. Escóndanse tras bambalinas, backstage, en el ahí donde se esconden, con esos espejos con mil de luces alrededor que parecen circo, y transfórmense, payasitos, porque si las ven sin pestañas, sin el make-up, sin el como rubor y sin el alineador y sin el qué más, Garbanzo, tú le sabes más, la máscara.
1: No, pues todas las que digo son las que me sé.
0: Muy bien, si las ven sin todo eso, no, brodis, tienen que ver la producción ya hecha. No, bro. ¿Quién es, brody? Deberíamos de hablar con ella. Está interesante. Por cierto, dice ella que no hay, o sea, como que no te sometas tanto al hombre. Hay un video donde una mujer se casa y se le arrodilla al hombre, le dice, mi amor, se arrodilla, le dice, seré para ti y te seré fiel siempre. Fue, esa madre fue trending. ¿Cuántos hombres se le han hincado a una
1: siempre,
0: mujer?
1: Siempre, siempre.
0: Y normal, se le hincó la mujer y aquí va.
3: Pésense.
4: Atención a esta historia que ha dado mucho de qué hablar. Una joven de 18 años se volvió tendencia tras prometer de rodillas durante su matrimonio ser sumisa y reconocer a su esposo como la cabeza del hogar. La novia explicó que su decisión está basada estrictamente en sus creencias religiosas, generando un intenso debate entre quienes respaldan su elección personal.
0: O sea, salieron todas salieron los hombres guangos y las mujeres, las feministas. ¿Cómo? ¿Por qué haces eso? Te digo. Pues sigamos con el diablo este, ¿qué más?
2: El hombre, haz cosas que solo sean contigo y que digas, no hablar de tu pasado, porque eso lo puedes hacer, lo puedes hablar con un hombre maduro, y puedes hablar de todos los temas, pero siempre mantén misterio contigo misma, con tu cuerpo. Número 8, nunca te la des de mujer empoderada. Ay, que yo puedo sola, no pasa nada, 50-50, jamás. Haz que el hombre te pague todo, hasta tus toallas higiénicas. En serio, mis padres se caracterizaban hasta con eso. Ellos miraban, ay, esta tiene un poquito de sobrante, toca ir a comprarle. Esta tiene un poquito de toallas, toca ir a comprarle las toallas, tenerle full. Acostumbra al hombre a invertir 100% en ti. El dinero que trabajas es para ti. El dinero que trabaja el hombre debe ser para ti y para él. Te la des, ay no, que es que yo puedo abrir esta botella. No, mi amor, ¿me la puedes abrir, por favor? Algo que me ha enseñado en vivir en Dubái. Acá los hombres están acostumbrados a uno abrirle la puerta, a cerrarle la puerta del carro, abrirle la puerta de la casa, a cerrarla.
0: Que dijo que vivía en Dubái, ¿no? El acento es como colombiano-venezolano, una venezolana colombiana viviendo en Dubái.
1: Todos los caminos llevan a Roma, maestro.
0: ¿Qué sí? ¿Qué es?
1: Sí, tiene que ser. Nah. Tiene que ser, tiene que.
0: ¿Cuánto cobrará esta, Brody? Tiene un precio, ¿no?
1: Pues para estar en Dubái tiene que en petrodólares, tal vez.
0: Uh-huh. Qué triste. Se perdieron los valores, se perdió todo, señores. No, no vengan a fregar con que cómo está el mundo. ¿Cómo están criando sus hijas? ¿Cómo están criando sus hijos? Es ahí donde deberíamos de pensar. Este tipo de mujeres son las que se van a Dubái o que andan allá no sé dónde y no sabes ni con quién van, o dicen que trabajan de aeromosas y vuelven y las mamás bien enojadas porque se les fue la hija, pero luego llega la hija que le regala una bolsa, le dice, mamá, te voy a llevar a ver a, vamos al Vaticano, te voy a llevar a ver a la Virgencito, te voy a llevar a Cancún, te voy a llevar, ay, se les olvidó a las doñitas.
1: Silencio total.
0: Claro.
1: Wow.
0: Y pues ya sabemos de dónde viene. Señores, soy el maestro Dodi.

0: Bueno, señores, estamos de regreso. Dice una mujer que para nada le regalen algo a un hombre. Y oigan, y pues ya que no le van a regalar nada, tampoco le diga nada bonito o positivo, porque el brody se le va a subir y va a creer que pues ya te tiene en el suelo. Entonces tú como mujer lo que tienes que hacer, dice esta mujer, es nada, porque es más, no solamente eso, tienes que darle picones o tienes que darle celos con otro para que vea que no la tiene segura. Si ustedes tienen una mujer que les dice, pues por ahí hay alguien más o cosas así, brodis, tengan poquita madre. ¿Cómo van a aceptar ese cochinero? Bueno, vamos a por este lado, y yo sé que muchos tienen, pues hay muchos detrás de mí. ¿Cómo van a andar muchos detrás de ti? ¿Cómo sabe ella?
1: Solamente que los esté probando, ¿no?
0: Señor, vámonos.
2: Están acostumbrados a uno abrirle la puerta, a cerrarle la puerta del carro.
0: Y bueno, nos quedamos que ella dijo que ya en Dubái ella sí es, que le abren la puerta y le abren todo. Pues sí, obviamente, pues nomás se la quieren echar. ¿Qué más? Todo le van a abrir.
2: Abrirle la puerta de la casa, a cerrarla. O sea, tú no tienes que hacer esfuerzos físicos. Si el hombre no está acostumbrado, obviamente, no es un caballero, pues tú le enseñas, mi amor. Acuérdese que el hombre es como un animalito. Es como uno le acostumbre. Entonces, le dices, ay, mi amor, me encantaría que tú siempre me abrieras la puerta. Me encanta que tengas esos gestos conmigo. Y te va a ver de...
0: O sea, mientras esta mujer habla, el garbanzo ya se le está antojando. Dice, ay, qué bonito habla.
1: Brody. Sí, de repente tiene un acento medio coquetón.
0: El garbanzo se calentó cuando le dijeron, es un animalito. Dijo, ah, sí soy.
1: Es que cuando se juega sucio también está chido.
2: Acuérdese que el hombre es como un animalito. Es como uno le acostumbre. Entonces, le dices, ay, mi amor, me encantaría que tú siempre me abrieras la puerta. Me encanta que tengas esos gestos conmigo. Y te va a ver demasiado femenina, demasiado frágil, y le vas a encantar muchísimo.
0: Muy bien, en eso estoy de acuerdo. Un hombre de verdad es muy, se puede decir, quiero usar la palabra macho, no machista. El hombre macho, sí, le gusta que su mujer sea muy femenina. Uf. Muy femenina, y sí, nos gusta que nos digan, ay, mi amor, me encanta cuando me abres la puerta, mi amor, me encanta cuando... Eso es lo que el hombre, todo lo que pide, que sean agradecidas. Ay, mi amor, pero, o sea, no nos pasa nada si nos regalan algo, y no estoy pidiendo que me regalen, pero es la realidad.
2: 9.

0: Muy bien, ya casi termina el audio de esta mujer. Si le va cambiando, está escuchando apenas a los que me escuchan en vivo aquí en la radio. 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Gracias por escucharlo ahí. Pues esta mujer dice que, ¿en qué quedamos, Garbanzo?
1: Ella dice que tienen que tratarlo como animalito.
0: Ah, lo último.
1: No me acuerdo, maestro, recuerde.
0: Era una broma, sabía que no.
2: Es que tú no eres solo una cara bonita, un cuerpo bonito, que tú eres algo que él necesita tener. ¿Por qué? Porque es con la persona que él confía 100%. Deja que el hombre se exprese, se desahogue, deja que se vea débil ante ti. Créeme que con esto vas a obtener muchísimo poder sobre ese hombre. Y décimo, así se te caiga el mundo encima, nunca llames a un hombre. No empieces de intensa. Mis exnovios, algo que me caracteriza es que dicen, esta mujer, esta no le importo, a esta le valgo nada, esta, yo soy menos que el suelo para ella.
0: O sea, si ustedes mujeres quieren llamarle al Brody, nunca le llamen, nunca, porque van a pensar que pues ya te traen para nada.
2: ¿Por qué? Porque es que no les demuestro interés. ¿Por qué? Porque es que es algo que, pues, por ejemplo, a mí no me nace llamar a un hombre. Yo podía caerse el mundo, podíamos terminar, y yo no estaba ahí.
0: Y recuerde, estamos hablando de una mujer fría, que ellas van por el dinero, el estatus, ¿no? Me imagino vienen de la pobreza, quieren llenar.

esos huecos con otras cosas, no necesariamente con lo que es ser más humano, ser vulnerables en ocasiones, ofrecer disculpas a tu pareja, de repente decir, oye, la verdad te extraño, para mí eso es lo más humano y lo más simple que puede haber en una relación, pero pues lo quieren hacer frío, y yo no creo que esto vaya a cambiar. Hay muchos hombres que lamentablemente pues así nacieron, así vivieron, sus mamás nunca les daban cariño, sus papás se los madreaban, entonces crecen y ven estas buchonas que les hablan bonito ahí en Instagram, hasta piensan que la página azul, OnlyFans, creen que ellas, ahí está el amor de su vida, la que quieren, ¿no? Y es triste, yo de verdad muchos años en esto, y creo que he ido aprendiendo de la gente que me llama y está en contra de mí. Antes me daba como coraje y ahora me da pena, me dan mucha pena, me dan como diría la Choco, me dan cosita, de veras, la gente que está en contra de esto, digo, güey, es de verdad, ¿cómo se van a enojar con un mensaje donde los estoy poniendo alerta de lo que hay afuera, de lo que se está viviendo, cómo se está viviendo, por qué se está viviendo? Pero al contrario, te atacan, ¿no? Y bueno, atacan, mejor dicho, porque pues mientras tú no lo permitas. Pero cuídense mucho, elijan a la mujer que los va a hacer felices. Si es que se van a casar, piensen en 2 o 3 años. No piensen ahorita, porque pues ahorita está todo muy bonito, enamoramiento, todo eso. Miren, métanse a las redes o métanse a Google y busquen qué es enamoramiento, cuánto dura, busquen definiciones de palabras. No nada más repitan lo que oyen en redes, porque si no van a acabar como idiota regalando flores amarillas.

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5: De los corridones originales con mis compas de Grupo Firme, dice más o menos. Así.

0: Choco, ¿tú sabes qué mira Superman cuando entra al Facebook?
1: No, no sé qué mira Superman cuando entra al Facebook.
0: Su perfil.
2: ¡Oh, cielos! No sabías.
1: Bueno, vamos con la abogada Leticia Valencia de la Liga Defensora. Y presten atención, el día de hoy vamos a hablar de lo que son los crímenes e inmigración. O sea, ¿calificas qué delitos te van a descalificar? ¿Qué hiciste que ya tú dices, voy a sacar mi mica, lo que sea? Y dicen, mira, este crimen y este, mejor no lo intentes, o tal vez sí. Vamos a hablar de eso con la abogada Leticia Valencia. Abogada, ¿cómo está? Muy buenas tardes.
3: Hola, Choco, buenas tardes. Muy bien, súper contenta de estar con ustedes. ¿Cómo están en cabina?
2: ¡Ay, beautiful!
1: Niños, calmados, por favor. Bueno, abogada, estamos muy bien. Y bueno, hay delitos que pueden, pues que a veces son errores que comete la gente, y lamentablemente eso los va a poner en un, pues en un momento difícil para poder conseguir sus papeles, ¿no? ¿Cuáles son esos delitos?
3: Sí, claro. Bueno, sí hay una mezcla de... en el pasado, pero también no asumir que no calificas, porque muchas personas dicen, no, yo tuve tantos DUIs o me arrestaron hace 20 años, así que mejor ni le muevo, pero resulta que esos delitos puede que no tengan consecuencias migratorias, así que lo importante es hablar con un abogado de inmigración, y también recuerden que un abogado criminalista te puede ayudar a limpiar tu record, que es lo más bonito aquí con la Liga Defensora, que tenemos a Gonzalo, que te puede también ayudar con eso.
0: Bien, ahí están Gonzalo y lo de inmigración con la abogada Choco y todo el equipo, el bufete ahí, para que vayan llamando de una vez al 800-333-3676, 800-333-3676. La pregunta es, ¿cuál es el primero o qué es lo primero, abogada, que debe hacer una persona si tiene un arresto en su pasado y ahora quiere arreglar sus papeles?
3: Claro, bueno, lo primero es no asumir que porque te arrestaron no calificas para la residencia o la ciudadanía, porque un abogado tiene que pedir tus huellas, el récord completo y revisar qué es lo que pasó en la corte, porque hay ciertos arrestos que no resultan en nada, puede que no haya suficiente evidencia, puede que al final no hubo cargos en tu contra, y ese arresto no te va a perjudicar, porque lo que le importa a inmigración no es solamente el arresto, es la condena criminal, te tienen que encontrar culpable, y también algo que puede importar muchísimo es la sentencia. Por ejemplo, hay ciertos arrestos que te pueden dar una sentencia de más de un año en la cárcel, y eso es una felonía. Allí sí te puede afectar. Lo importante es tener un abogado que pida tus huellas. El abogado tiene que analizar los arrestos, la condena criminal y la sentencia, y luego te decimos, ¿sabes qué? No pasa nada, aplica para la residencia o la ciudadanía, o necesitas limpiar tu récord, y te mando con Gonzalo.
1: Ah, muy mira, bien, muy bien. Bien. Bueno, excelente información. Ahora, abogada, ¿cuáles son los algunos de los ejemplos de delitos o infracciones menores, generalmente no, que no destruyen la oportunidad para arreglar tus papeles?
3: Sí, bueno, los delitos que pueden afectar son los que se consideran de algo moral, que eres una persona que no tiene buen carácter moral. Por eso las infracciones o los delitos menores, como manejar sin licencia, o tal vez te dieron un speeding checker, o te estabas manejando con una licencia revocada, eso no va a decirle a un oficial de inmigración que tú eres una persona que no merece estar aquí, ya que solamente es algo menor. Pero lo importante es que hayas pagado la multa, que ya no debas nada, que no hayas ignorado tu obligación. Y esos delitos o infracciones menores generalmente no te van a destruir la oportunidad de arreglar la residencia o la ciudadanía.
1: Muy bien, bueno, el teléfono es el 800-333-3676, 800-333-3676.
0: ¿Qué tipo de problemas, abogada, legales se consideran felonías agravadas y por qué son una alerta roja para los migras?
3: Una felonía agravada típicamente es un delito donde te dan una condena criminal y tienes que hacer más de un año en la cárcel. Ah. Cuando haces más de un año de la cárcel es una felonía, y eso típicamente puede impactar tu caso de residencia o de ciudadanía. Pero también hay ciertos delitos que aunque no te den una felonía, aunque sea un misdemeanor, aunque no tengas que hacer mucho tiempo de cárcel, aún así te va a descalificar para la residencia o la ciudadanía. Y estos son los delitos relacionados con las drogas, con la violencia doméstica, con el robo, con el fraude, o con cualquier conducta que pueda señalar que tú eres una persona que no tiene buen carácter moral. pero incluso aunque hayas tenido un caso de drogas, sí podemos obtener algo que se llama una moción para vaciar los cargos, que es cuando el juez criminal deja que esa condena esté inválida, entonces elimina las consecuencias migratorias y luego puedes calificar para la residencia o la ciudadanía. Lo importante es hablar con un abogado para conocer tus opciones.
4: Oye, hay formas, ¿no, Choco? Oiga, abogada, yo algo que me está llamando la atención, a veces vemos raza que anda manejando tomada, les dan DUIs y todavía no arreglan sus papeles o están en proceso. ¿Esos brodies ya deberían decirle adiós a la residencia o qué rollo?
3: No, no necesariamente. Un DUI no es considerado un delito grave donde te pueda descalificar para la residencia o la ciudadanía, pero sí tienes que tener todo completado. Obviamente, si ya tienes unos 4 o 5 DUIs, entonces un oficial sí te puede negar la residencia porque va a decir, eres una persona muy irresponsable, se la pasa tomando y manejando y pones en riesgo la vida de otras personas. Pero un DUI en sí no te descalifica. Incluso para la ciudadanía, con que los DUIs hayan sido hace más de 5 años, ya no tengas que pagar nada, completaste la sentencia, todavía puedes calificar. Pero es muy importante recordar que ahorita lo que le importa al gobierno es que puedas demostrar que eres una persona que ya se rehabilitó, que eres una persona que tiene buen carácter moral, que ya aprendió su lección y que no va a andar tomando y manejando.
0: Ya no tomo, señor oficial. Dijo, ah, qué bueno, digo, ya no tomo tan seguido.
2: Ah, bueno.
0: Ya no tomo tan seguido.
2: Ya, amigo.
1: Bueno,
2: 800-333-3676.
1: 800-333-3676. Abogada, ¿qué pasa si la persona indocumentada no cometió ningún delito, digamos, sino que fue víctima de un crimen? ¿Eso le va a perjudicar hablar con la policía?
3: No, para nada. Cuando eres víctima de un delito no te perjudica porque tú no fuiste el agresor, entonces tú no vas a tener los cargos criminales. Incluso hasta te puede ayudar porque hay ciertos delitos donde si eres una víctima de un crimen puedes calificar para la visa U o la visa T, pero sí tiene que ser un delito calificado. Si eres víctima de un crimen, siempre haz un reporte a la policía. Si te acusaron de algo falsamente, porque esto sucede mucho, muchas mujeres, incluso hombres, dicen, le llaman a la policía, tal vez esta persona está tratando de arreglar y resulta que es un caso de violencia doméstica, pero resulta que es falso. Recuerden que solamente una condena criminal te puede perjudicar, pero si al final te encuentran inocente, entonces ese caso no te va a perjudicar.
1: Mira, perfecto, abogada. Pues, ¿a dónde se comunican con usted? ¿A dónde le llaman? ¿A qué horas le pueden llamar? ¿Dónde están las redes sociales? Platíquenos.
3: Claro, me pueden marcar para esa consulta totalmente gratis para cualquier caso de inmigración, accidentes o defensa criminal a la hora que ustedes gusten al 800-333-3676, 800-333-3676, o me pueden buscar en Instagram, ahí estoy como @defensora, o pueden visitar defensora.com, pero les recuerdo que nosotros no tenemos el WhatsApp.
0: Bien. No tienen el WhatsApp, si alguien los contacta de la Liga Defensora, según por el WhatsApp, nomás lo están chamaqueando, o sea, en inglés, they are babying you. Entonces, el chamaco.